algo ides a perder. Acordádevos. Mirade ben onde vos sae as cousas para que non pase isto, estou vos avisando. Incapacidade de enfrentarvos a discusións e ás veces vamos provocar e decir, bueno, oh, non quero guerra. Vaite, vaite, non me interesa discutir. Vale, así que máis vale, porque senón igual perdes a amistad. Ides saber un secreto, non o contedes, porque el secreto de tu pecho non se lo cuentes al amigo, que la amistad se acaba e te servirá de testigo. Vale, así que jardade ben ese secreto que ides saber esta semana. Vamos con ese Escorpio. 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Número da sorte, igual sempre, o 6. 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Logros, todos que querades poderlo conseguir. Importantes figuras femeninas, madre, esposa y mujer. Matrimonio maravilloso, os fillos, y vais a estar muy bien con él. Y de levar alegrías con rapaces. Cartos que adixen, un número 6. Y aparte, capaz de influir en otras personas, si son los jefes de una empresa o chefas. Atención, propoñede cousas os empleados porque vai salir grandes rendimientos. E se hai unha decisión, decide sí, facedia. Sede intuitivos porque podes conseguir grandes logros e grandes beneficios económicos. Ben, ben, ben. Sagitario, aquí vai vir algo moi bo, moi bo, moi malo, moi malo. 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Mago, capacidad, trabajo y acción. 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Moi creativa, de facer moitas cousas. Vou pintar, e podes pintar, podedes cortar o césped, podedes cortar os setos, facer moitas cousas, desbrozar, toquerás. Confianza en vos mesmos, estades moi espontáneos, moi hábiles. Forza de voluntad, flexibles, artificio, dominades a situación. Todo o que vos propoñades funciona. E sobre todo, cousas de facer traballos manuales. Moi ben. Vamos con Capricornio. Dame sentido también algo. Muy bueno, muy bueno, malo, muy malo. ¡Maravilloso! Son videntes, ¿eh? Son videntes, ¿eh? ¿Eh? Acá te ves. Dímelo, Evia, dímelo, Evia, nuestra técnica. Dime, hombre, si tampoco está tan difícil, no había mucho más de elegir. Las frifas salieron todos. Estrela, tienes razón. Estrela, Maritrini, en la vosa vida. No, perdón. Porque a mí se me ha caído una estrella en el jardín. Carta de estrella, semana de fe, de inspiración, perspectivas brillantes. Mezcla do pasado con presente, estades moi optimistas. Acumulación de conocimientos do pasado para utilizar no presente. Conseguides todo que os proñades, rabuñades cabeceiro hasta quedar sin uñas. Oportunidad prometedora. Se buscades traballo, é a semana para buscarlo. Se buscades algo, parexa, idea a la semana, todo. Todo, semana muy prometedora. Vamos con Acuario. ¡Fochanca! Sabía, ¿eh? Carta do diaño. El demonio a la oreja te está diciendo: deja mi seis rosario, sigue durmiendo. Querido amigo Acuario, semana de subordinación. ¡Cartor cero! Estamos empezando un mes. Ven, hay un gasto grande, ¿eh? Ajárate que no contamos con él. Semana de esclavitud, malevolencia, fracaso, experiencias sobrenaturales, incapacidad para fijar las propias metas, violencia, cuidado con coche, que vaya a haber golpes y rayaduras y de todo, coche, motos y vehículos de motor. Los electrodomésticos, ollo con ellos porque no sabéis si cambiaréis mucho de ellos. Fatalidad, autocastigo, eliminación o mal, autodestrucción y falta de principios. Todo. E xa, por último, os fish and chips. Piscis. 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Templanza. Que quere dicir a templanza? 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Semana de moita paz, te traspasa unha semana maravillosa, armonía, administrar ben os cartos e chegar a final de mes moi ben. Moi compatible con algo novo, vai haber unha fusión de algo, boa influencia, consolidación. 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
0: 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Tenía algo que atraía, ¿eh? No sé o qué, pero...
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1: 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Dice, pues claro, pero como que lo conoces? Dice, si es mi novio, tu novio. Esa cosa tan fea es tu novio. Dice, ah, pero es piloto.
0: Sí, señor.
1: Venga.
0: Un biquiño, corazón, gracias por estar ahí siempre, ¿vale?
1: Buenas noches a todos.
0: Un biquiño, Maricarmen, un biquiño. A rata de tío Mordejo, que era piloto. Bueno, pues vamos ahora con Lucía de Pontevedra. Lucía, muy boas.
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2: 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Qué pena, de verdad, sí. Ahora ya tal, pero cuando llegó el invierno, vamos a estar metida aquí en un bosque y no hay más nada. Pero bueno, ¿qué llevamos a hacer?
0: Mira, Lucía, ¿tú buscarías o físico? ¿Cómo te gustaría o físico? ¿O daría igual?
2: Mira, eu único que quiero es que sea buena persona.
0: Bueno, buena persona, siempre, si tengo un hoyo en el medio de la frente, tampoco.
2: 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O que fai falta é ser boa persona, sabes?
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0: 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Medianamente que sea, teña un pouco de educación falando, que sea un pouco culto, que non claro. 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

0: Τι κρύες?
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0: ¿eh? Ah, ah, sí, hombre, claro. ¿Tí crees que se acentúan os defectos cando van pasando os aniños?
1: Sí, yo pienso que sí, sobre todo en vosotros, en los hombres. Sois más... No sé, yo creo que sois más negativos. No todos, ¿eh? Cuidadito, que no se me piquen los que están escuchando. Pero yo creo que sí, que las mujeres lo llevamos de otra manera. No sé, pienso yo. Yo sigo, aún sigo teniendo la cabeza llena de proyectos y de cosas, y mi marido es más pausado, más, ¿no sabes? Lo toma con otra...
0: Como diciendo, va, da igual, no te metas neso, sí. Pasa de eso, deixo quedar.
1: Sí.
0: Sí, ahora que yo dice, sí, sí que veixo parejas que sí, que o home é máis pasota.
1: Sí, yo pienso que sí. Y después yo creo que influye mucho, mira, para mí hay varias cosas. La tolerancia, el respeto, la educación y para mí también la admiración, fíjate.
0: Sí, hombre, eso siempre.
1: Yo admiré siempre mucho a mi marido, siempre.
0: Eso es maravilloso.
1: Me parecía que lo sabía todo.
0: Claro.
1: Con los años te das cuenta que no. Claro.
0: Seguro, sí, que ahora notas y que no.
1: O sea, me doy cuenta que cuando era más joven, ahora puede ser por eso también, que con la edad vas cambiando y vas... Pero yo sigo teniendo una confianza plena en él, plena, porque me parece una persona con la cabeza muy bien amueblada y con unas ideas muy claras y muy... Pero ya digo, y es, para mí es muy importante la admiración, mucho. Pero bueno, luego está la tolerancia, el respeto, ya dejando el cariño a un lado, que ya...
0: Eso... Pero qué miedo me das con eso, ¿ves? Porque yo tuve en alguna pareja que me encantaba eso de... Todo lo que decía, parece que yo decía fantástica. Decía, madre mía, qué cosa tan inteligente, tan... Madre mía. Yo creo que es importantísimo, sí, eso que distingo, da admiración, que te guste cómo anda, que te guste cómo mira, que te guste cómo come, cómo se mueve.
1: No, yo ya no era más.
0: Cómo se expresa, ¿no? Las ideas.
1: Era más en ideas, en la manera de razonar las cosas, en la manera. Y para mí, yo tenía cualquier problema y yo sabía que él lo iba a solucionar, que él siempre, aunque no lo solucionara, pero es que él me razonaba de una manera que yo. Me desaparecían las dudas. Decía, no, pues tienes razón, pues es así. Y siempre confié, tuve tanta confianza en él, tuve y tengo. Pero ya digo que me parece importantísimo. Y luego con nuestros bajos, como todo el mundo, que tienes momentos también que lo mandarías a la porra y él a mí también. Pero bueno, ¿qué es eso? Que hay un cariño.
0: Y a pregunta do millón, Ángela, a ver si me queres contestar, sabes que tenemos una pequeña confianza, si me queres contestar.
1: Sí.
0: ¿Sigue habiendo esa atracción de dormir abrazados, de tener algo de sexo de vez en cuando? O dices, ay, me supera, no quiero nada.
1: No inverno, sí.
0: ¿En obrán no?
1: Ay, yo en el verano no.
0: ¿Por qué?
1: Lo que hace. Y yo vivo en una casa que es un horno.
0: Pero sigue se sorprendendo ou xa é todo unha monotonía e dicir, bueno, por non estar quietos,
1: no,
0: que ademais...
1: Es que, mira, sabes o que pasa? Yo muchas veces que oía que es un tópico, mucha gente que dice, ay, es que el amor es como una planta, hay que regarla. Sí, y tienes que seguir sorprendiéndolo mutuamente. Y lo que pasa que a veces también, claro, te cansas o te coge con los cables cruzados y dices tú, mira, que te sorprenda Rita la cantadora, que yo no estoy para historias. Pero bueno, tienes que tener siempre aquel mantener un poquito, ¿no sabes? Y yo pienso que si quieres, de otra manera también, eso es verdad, que es de otra manera, ya no es aquella fogosidad ni aquellas cosas, aquel enamoramiento tonto que tenías, no, ya lógicamente son muchos años y ya es de otra manera, pero tienes que seguir cuidándolo y tienes que seguir, y un día discutes y al día siguiente eres la persona más feliz del mundo, ¿entiendes? Y es que, claro, la felicidad es un estado de ánimo y a veces te pilla bien y otras veces no te pilla y no hay otra.
0: Y hay momentos donde dices, hasta aquí, no sigo esto no me aporta nada, ya me cansé, esto ya... No, porque aí eu tiña amigos que me dinguen moitas veces digo, esta persona non me aporta nada, quero escapar daqui, que non son feliz, pero despois penso e digo, non, pois a verdade que non tal, si son e tal, ou nunca tuveches esas dudas, no.
1: A ese extremo nunca, a veces de enfadarnos, sobre todo ahora, pero sabes lo que pasa, que yo ahora, por exemplo, si a lo mejor nos enfadamos, pero es imposible, porque él a los 5 minutos me habla normal y yo le digo, pero no estábamos enfadados. Y digo, yo me cago en la leche.

0: cabrea, que yo hago tú como si nada. Y dice, ay, no, no, yo no le veo importancia a eso.
1: Eso es maravilloso, ¿eh? Eso es maravilloso, ¿eh?
0: Vas llevando las cosas, ¿entiendes? Vas llevando. Entonces ahora procuro, lo que pasa es que yo me pongo de 0 a 100 en un segundo. Y entonces, claro, si me dice algo que no me gustó tal, o si por alguna comida o alguna cosa o algo, y ya me pico, ¿no sabes? Ya me pico. Que no me dice directamente, a lo mejor, tú imagínate un ejemplo, le pongo una chuleta y me dice... Vale, tienes que cambiar de carnicería, que esta carne es un poco dura. Y yo ya me caliento, ya me cabreo. Le echa la culpa al carnicero, no a mí. Pero yo ya me caliento. También ahora ya es más irascible con la edad, yo creo que es. Pero bueno, no sé, ya sabes que cada persona es un mundo. Y a lo mejor otra persona dirá, pues es una chorrada. Pero cada uno lleva las cosas a su manera. A mí me va funcionando de momento.
1: Oye, así y qué miedo, fíjate, una de las cosas que más miedo tiña cuando tuve en mis etapas, también de tener pareja, estar enamorado y tal, qué miedo cuando pensaba en perder esa persona.
0: Sí, ¿sabes lo que pasa? Que dependiendo las edades, lo piensas, claro, tú eres más joven y lo piensas, pues mira, si le gusta a otra persona o si se te cruza otro y tal. Ahora ya piensas en otras cosas, ahora es más serio. Yo ahora, incluso de noche, muchas veces estoy con el ordenador hasta las tantas, o canchillando, sí, o cocinando incluso, porque si me acuesto sin sueño, la cabeza me empieza a dar vueltas y digo, Dios mío, qué mayores somos. Es que por muchos años que nos queden, y me como el que luego de día, ya sabes, con la claridad, todos los miedos se te van.
1: Sí.
0: Los ves más difusos, pero de noche me da... Y sí, tengo, ahora me da a veces. Pero bueno, también tengo un chip, como me pasó con el cáncer, que empiezo a pensar tal y es como si me hiciera clic y desapareció. Y cambio de tema, ¿entiendes?
1: Sí, maravilloso.
0: Y entonces, pues no, hay que pensar en positivo, que vamos a estar muchos años peleando y guerreando y queriéndonos y lo que surja. Como todo el mundo.
1: Qué bien, mi niña. Así bueno, que, oye, Ángeles, a pregunta, fálame algo de Marruecos y algo de India.
0: No, de Marruecos, no, que yo no pise Marruecos.
1: ¿Nunca fueras a Marruecos? Pues fíjate, tengo idea de que sí.
0: No, de la India. Mira, ahora precisamente hoy fui a una tienda que hay aquí al lado de mi casa,
1: sí,
0: que ahora se jubiló la señora, y hay una pareja india que estuve en Inglaterra, y entré y me dijo la señora que tenía antes la tienda ayudándoles para ponerlos al día y tal, y me dijo hola, y le dije yo no, aquí ahora ya no es hola, ahora es namasté. Mira, si lo ves a él, ella también, pero si lo ves a él, qué alegría llevó y qué emocionado se puso. Pero pobre niño, claro, estás lejos de tu país y no, yo qué sé, y se emocionó todo. Mira, ponte vacunas, vete al... Nosotros las vacunas las poníamos siempre en el centro de vacunas internacional.
1: Mira, falei otra vez con un amigo que es médico, díxome que no eran necesarias.
0: No son, pero yo por sitios donde estuve, yo no iría sin ella, ¿eh?
1: ¿Por qué?
0: La tifoidea, la de... Sí, porque hay mucho mosquito también. Luego lleva Fortasec para las diarreas. Y no tomes cubitos de hielo, que no te echen cubitos de hielo en las bebidas. Lávate las manos con frecuencia y lleva un desinfectante.
1: Sí, llevo siempre.
0: Sí. Y después nosotros en el hotel, mira que normalmente esos países vas con hoteles un poco buenos, porque claro, no sabes. Incluso en los hoteles el guía nos decía que para lavarnos la boca que lo hiciéramos con agua embotellada. Tú fíjate, hoteles... Que no deberías de tener ningún problema. Pero
1: puede quedar los gérmenes,
0: sí,
1: en la boca.
0: Yo no, nosotros no, ¿eh? Los lavábamos con el agua del grifo y no tuvimos ningún problema. Ninguno.
1: A ver, eu sería a primera vez que me pasa algo. Eu nunca collí ni un gastroenteritis, ni collí nunca nada y bebí y fixé de todo. Eu jamás.
0: Fuimos muy prudentes siempre, pero nunca, ¿eh?
1: Eu también, pero bueno, siempre puedo ser una primera vez, pero bueno. Sí. Es una de usar lo que igual alguna comida copiosa y de tomar uno de estos y de para el estómago y fuera, pero sí. Nunca tuve.
0: No, el agua, tomando el agua embotellada no tienes problema, ¿eh?
1: Sí, yo siempre tomé.
0: Y comer comida de estos puestos callejeros, y aunque bueno, mi marido, me parece que ya te lo había comentado, que en Vietnam comiera rata asada, que si ves la bandeja y ves el mercadillo donde la tomó, dices tú, bueno, yo de aquí no salgo con vida. Y sin embargo, no le pasó.

0: pero hay que ser prudentes, hay que tener precaución. Y ya te digo, el agua siempre embotellada.
1: Bueno, y el Taj Mahal es espectacular, ¿no?
0: Sí, sí. Es.
1: Sorprende,
0: mira,
1: ¿no?
0: Estate mucho rato si puedes, porque según va cambiando la luz del día, va cambiando de color. Lo ves blanco, lo ves rosa, es precioso. Para mí es, bueno, una pasada. Pero todo lo que vimos, lo que pasa es que hay muchos sitios que están como muy abandonados, ¿no sabes? Es que mantener aquello necesitarían mi madre. Muchísimos millones de rupias, como dicen ellos, porque aquello es tremendo. Y no te vayas a la Nueva Delhi, que para eso vas a Madrid o a Barcelona. Que te lleven a la vieja Delhi.
1: Sí, vamos a llamas a Nova, boas dúas.
0: Yo a la Nueva no fui. Solamente
1: eu que non vou é a Varanasi ver os mortos esos queimando salir
0: sí,
1: arriba do...
0: Sí, vete, isi.
1: Pois non, ese non collín.
0: No,
1: pues porque...
0: Mira.
1: E cabe, a mí, foi un amigos meus, e dixe que conocenme moito, e dixeronme, mira, isi, a ti non che vai a gustar, porque iso é un espectáculo así de queimar a xente en riba deses tal, con galico madera, cheira...
0: No, tú no ves eso, además es muy curioso, porque mira, los que tienen menos dinero los queman con, digamos,
1: sí,
0: pino,
1: con una madera más cutre, sí, xa me dixeron.
0: Sí. Y cuando es gente de dinero, con sándalo. Tienen las básculas para pesar la madera según pesa el cuerpo,
1: sí.
0: Pesan la cantidad de madera. Y no te da... Mira, yo es una sensación que en mi vida, con lo que viajé, y no sé si aún viajaré algo más, es una sensación que no la viví nunca. Y yo pienso que no la voy a vivir tampoco.
1: ¿Por qué?
0: Porque llegamos allí a las orillas del Ganges,
1: sí.
0: A las 5:00 de la madrugada. Había humo de las cremaciones aún, pero tú no ves la cremación. Hay muchas cenizas. Hay un trozo que no hacen las cremaciones que está lleno de cenizas. Pero es para ir. Y vas en la barca y el río está lleno de barcas porque hay muchísimo turismo. Y eso
1: sí.
0: Que fuera en septiembre, allá al final.
1: Sí, oí vídeos.
0: Y sí. Y oyes el murmullo de la gente. A medio oscuro. Viene el olor, no quemado, no, a mí no me vino así el olor. Y es una pasada. Luego están los ghats, que son las escaleras que bajan al río, que si estás al amanecer, se empiezan a llenar de colores, porque la gente lava en el río los saris y los ponen. Entonces, imagínate el colorido que tienen ellos, que es una pasada. Ver todo aquel tendal, los extienden en los cactus a secar, y aquello es una pasada, una maravilla. O sea que yo no lo perdería, fíjate, es una pena que no lo hayas cogido, porque te iba a encantar. Es una experiencia,
1: sí,
0: para mí,
1: igual
0: preciosa.
1: Sí, no lo sé, ¿sí? Yo, como fue así y tal, dicen, bueno, no yo veixo muy todo, no sé.
0: Sí, pues sí,
1: y eran...
0: nos hace más... Dime.
1: No, eran 4 días máis, e xa, que xa me chega, vou 9 días, E o ano pasado fora 14 días a Vina de Camboya, chegárame moito. Entón, xa, mira, prefiero 9 días en Marruecos, 9 días na India, non prefiero todo xunto.
0: Sí, nosotros fuéramos 18 días, creo que fueran.
1: Claro, que a partir de 10, 12 días, xa digo, quero ir para casa, xa me canso, xa me canso.
0: E que vas a Agra?
1: Boa.
0: A lo del Taj Mahal.
1: Sí, boa Agra, vou ver despois a Nueva Delhi, Bella Delhi, ver esa Ciudad Rosa ou esa...
0: Ay, sí, sí. E non vas al Fuerte Amber?
1: Tamén.
0: Cerca de Jaipur.
1: Sí, Jaipur,
0: ¿no?
1: Tamén, sí.
0: Tamén. Es que ahí nosotros fuimos tamén a un pobrecito que me encantó. Que mira, encontramos allí un chico catalán. Es que estamos por todas partes.
1: Sí,
0: los gallegos y los españoles. ¿Verdad? Porque ahora un pueblecito pequeñito que precisamente pasa un río que antiguamente era el rey de los ríos. Y el río parece, no sé si conociste alguna vez el río de Monelos de aquí, que yo ni es río ni es nada, pero bueno. Y camino del hotel, caminando por el pueblecito, porque salimos por allí y tal, y está lleno de hombres planchando, que planchan, les
1: qué
0: pagan
1: bueno.
0: Y planchan, sí. Y hay barberías en una pared, ponen un espejo y una silla, y con una tabla así en la pared también, y allí tienen las cosas de los utensilios de afeitar.
1: ¿Y los olores? Porque es una cosa que se me llama atención. ¿Qué tal los olores por la calle?
0: Debe de ser que me concienciaron tanto con los olores que llegué allí, no noté tampoco. A especias sí, te huele mucho, y después hay algún rinconcito que hay algún cochino que hace pis, y luego ya como los perros marcan territorio todos allí, ¿no sabes? Entonces pasas por allí y claro, huele. Pero no fue, no, no fue a mí, no,

0: Fue lo que más me impactó a mí es el bullicio, el caos. Están siempre con la mano en el claxon. Tantísima gente. Y salimos en, no sé en qué pueblecito fue, que salimos al atardecer, que salía la gente, bueno, de trabajar. Senta y siempre por la calle, pero bueno. Uh-huh. Y luego lo de las vacas, las búfalas. Estás falando, miras para atrás y te es una vaca que no hombre. O sea, que quiero decirte que es un caos total y absoluto. Pero que yo ahora, fue el único sitio, fíjate que estaba deseando salir de allí.
1: Sí.
0: Sin embargo, hoy sí, me tardaba marchar al aeropuerto, me tardaba. Y mira que, por ejemplo, en Varanasi teníamos un hotel que tenía campo de golf y todo, una preciosidad.
1: Sí.
0: Y fue el último donde estuvimos. Y yo estaba deseando que viniera alguien a buscarnos y nos sacara de allí. Y hoy volvería, fíjate, de otra manera. Porque nosotros cogimos guía por la mañana y por la tarde, menos mal que tuvimos un guía muy riquiño y nos vino a buscar. Le dijo mi marido, mira, tú me cobras lo que tengas que cobrarme, porque claro, lógicamente, él nunca se ganaba la vida así. Y vino a buscarnos y nos llevó a una ceremonia, que recuerdo que había dos chicas albinas y allí están como proscritas, no las quieren. La gente así albina las tienen como si estuvieran endemoniadas.
1: Sí, sí, sí.
0: Y eran muy guapas, pero hasta las pestañas, todo, todo, todo. Y nos llamó la atención. Y fuimos, y nos llevó a una ceremonia que el sacerdote, digamos, como si fuera un hisopo, echaba agua, ¿no sabes? Como aquí el agua bendita.
1: Sí.
0: Es agua del Ganges. Y me decía, el que acérquese a hacer. Y yo decía, bueno, me toca una gota de esa agua y me muero. Y yo echándome para atrás. Y fuimos por el hotel ese que te digo yo, en el otro pueblecito, en Orcha. Es muy pequeñito donde está el río ese que te digo yo. Y el hotel eran como adosados y en el centro la piscina. Y resulta que cuando vamos a cenar por la noche, buscando y tal, y era vegetariano. Y mi marido pensando, ay, a ver si hay alguna comidita así rica. Y todo era base de verduras y de eso.
1: Bueno, cenarte sano.
0: Claro, y fuimos a un mercadillo con un río por el medio, el pueblecito, pero un río que, bueno, no era río ni era nada, y muy estrechito. Y vimos así desde lejos, le dije yo a mi marido, ¿y aquello qué es? ¡Ay, qué bonito! Y nos acercamos y ¿qué eran? Ponen como una sábana y encima montoncitos de polvos de colores, que con esos pintan a los elefantes, se pintan los puntitos ellos de la frente, y pintan las vacas cuando es fiesta, la fiesta de Holi, que es la fiesta de ellos. Pero el colorido es una pasada, y ya verás cuando vayas por la carretera, si hay una llanura, ya de repente a lo mejor es un color verde, o rojo, o morado, y son las mujeres, que los saris son de colores muy fuertes, y a mí me gustó, ahora pensándolo, o sea, no me gustó el que no podía salir a la calle. Me lo decían hoy los chicos estos que cogieron la tienda. Dice ella, tú fíjate, llevan en Inglaterra no sé cuánto tiempo. Y dice ella, y la última vez que fui no era capaz de cruzar la calle. Y le dije yo, pues si tú no eras capaz, que naciste allí y claro, te criaste allí, imagínate nosotros. Porque aquello entre rizos, búfalas, perros, vacas.
1: Claro, que allí hay todo, por la calle los animales todos sueltos, un descontrol.
0: Sí, sí, las vacas ya verás, que a mí me llamó la atención que antes se acercaban, la gente vende la fruta y las verduras sentadas en el suelo, que a veces corre un agua por allí que no sabes lo que es, y entonces las vacas se acercaban a comer y tenían que dejarlas comer, así le comieran todo lo que había en el puesto.
1: Joder.
0: Pero ahora con disimulo, con la mano, ya les van para atrás, no sabes, las echan fuera.
1: Claro.
0: Y nosotros las vimos comiendo plásticos, bolsas de plástico a las vacas, porque no tienen comida, no tienen. Y luego vas a ver las carnicerías, que aquello de pollo y eso, porque ya digo, vaca nada. Las unas moscas son más grandes que las vacas.
1: Sí, sí, no se me dijeron, si no hay moscas y olores, más vircheo, sí, más vircheo.
0: No, a mí los olores no te creas que me... No.
1: Luego, bueno, perdoncillo, pues nada, pues vamos a seguir metiendo chamadillas. Oye, Ángeles, qué un placer.
0: Bueno, un besiño grande, pásatelo muy bien, disfrútalo mucho y que no te asusten, que no es para tanto.
1: No, pero los
0: olores y todo eso lo llevas bien. Ten cuidado y no te olvides del Fortafé, que es muy importante.
1: Sí, no, eso levo. Evo dos mosquitos, sí. Se llama o Almax
0: para acidez
1: de estómago, eso levo siempre. Vale, mi niña, un biquiño,
0: pues venga,
1: corazón.
0: Bien,
1: un biquiño, gracias por llamar, Ángeles, un biquiño. Bye. Un biquiño. Bueno, por eso, Ángeles, siempre un placer hablar con ella, por si nos informa.

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0: 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Qué hermoso, ¿verdad?
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0: 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Pero yo te voy a decir, tuve un marido tan bon, tan bon, tan bon, tan bon, que para encontrar otro como él, se te dijo ningún candil, ¿eh?
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0: ¿Qué animal es este? Por ejemplo, nadie puede decir ya, ¿eh? Tenemos también una canción para adivinar o título y quién la canta.
1: Tengo un punto concreto y consigue fijar.
0: ¡Atención! Un cuadrado. Una esfera. Bueno, y tenemos también un personaje famoso que hay mucha gente que me está mandando móvil y está acertando mucha gente, la verdad. Tenía mi amiga Ángeles de Coruña que me dijo, y si no, no dices una pista muy importante también sobre esta mujer. Y digo, uy, qué pista. He dicho esta que vuelvo a dar. Olvidóse decir, Isi, que o marido dela estaba destinado pa súa irmá Sofía, pero cando veo ela, dixo nin Sofía nin nada. Qué razón, sí, señor. Es cierto todo eso. Sí, señor, moi correcto. 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Vamos a atender a Miguel, que temos aí en línea. 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
0: No te preocupes.
2: No se conecte. Nada, yo era xa para chamarte ontem, porque estaba falando de Marruecos, da India. Sí. Yo estuve en Mumbai, en Marruecos, estuve ahí, bueno, muchas veces.
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2: 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É menos mal que encontraron a mañá, ali encontraron un chamado.
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2: bueno,
0: una moto?
2: Sí, bueno, a mí me gusta andar mucho de moto, así. Estaba en Ribeira. He visto una moto, llevaba una riñonera, comento, bueno, pues un móvil. Anduve por ahí buscando toda la noche, pero nada. Después, a mañana, encontró un conocido mío, una cuneta, estaba bien.
0: Menos mal, qué suerte.
2: Nada, pero bueno, chamo, se non foi onte, bueno, igual.
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0: Marrocos estuve, bueno, un mes, pero bueno, un mes así trabajando, pero después fue que a señora de ahí se dice que va hasta aquí llegó, no voy más, no volvo.
1: ¿Por qué?
0: Porque, bueno, Marrocos llegó a pasadilla. O sitio es ideal, yo estuve en Marrakech, pero bueno, pesadilla, que no es capaz de sacar ahí encima. Puedo decirte, estuve en un hotel bastante bueno. No fui capaz de salir del hotel hasta el tercer día, que tuve que salir en un coche alquilado.
1: ¿Pero por qué? No entiendo por qué.
0: Si vas a ir en grupo, vas a ir solo.
1: Voy a ir en grupo, yo tengo un guía.
0: Ay, bueno, entonces nada, entonces la posibilidad va a tranquilo, nada, eso es cuestión. Porque no pude salir porque allí había una explanada, había un hotel como de Reyes Católicos, estaba esa señora, había una explanada, había un 140 allí que a medalla, que no se van a hacer nada, hombre, pero además que cogerse, salió un, salió otro para comprar alfombra, comprar cuero, claro, no era que para salir, vinha otro, y voy a dar la vuelta. Dice a la mujer, bueno, mira, ¿qué voy a hacer? Lo siguiente. Voy a echar un bolsillo de monedas, darle a otro, ainda fui peor.
1: Claro.
0: Después dice, bueno, para salir de aquí, dice yo, Carmen, para salir de aquí, a mí ya estaba de Carmen.
1: Sí.
0: Para salir de aquí, hay que coger un gancho y salir un coche. Al tener un coche, bueno. Tenía un coche, así que salir un coche. Pero cuando fuimos para Safir, un sitio que estaba en Safir, en canto, pues tenía que andar, pasé, bueno, sabes cómo estaba aquello, que estaban bastante atrasados. Carros de burro, de mulas, de todo, ¿no? Iba andando, salen de una jarita dos policías, damos alto, dice, pero qué difícil, ¿no? Empecé un berra conmigo, bueno, cafrón. Y dice, pero qué espey, bueno, usted un día era de español. Sí. Y ya de comunicación, tiróme con él.
1: Oh.
0: A las. O policía. Vais a pagarita, ven otro, pim, pam, una paliza, para una paliza. Él siempre decía una palabra que, verdad, que no quería decir. Estuve, bueno, fueron los dos para dentro, estuve ahí, espera. Y cuando vi que no salía, me tenía que andar.
1: Pero pegaronche.
0: ¿Qué?
1: Pero pegaronche.
0: Dime.
1: Pegaronche.
0: No, me pegaron. Bueno, me berraban, decía una palabra, no sé qué. Pegarlo,
1: Usted dice dar una paliza, usted dice eso.
0: Paliza falando.
1: Ah, vale.
0: Pim pam, vino otro, otra vez, instante, es una palabra, no entendía. Where are you going from? From Spain, fucking Spain, bufa, tiramos con la documentación. Dice, bueno, pues tío, aclara. Incluso estaba a punto de dar vuelta para arriba, otra vez, para irse, vamos a seguir. Vamos a seguir, ando como 50 metros, salen otros dos de otra jarita. Pumba, párame, es el mismo rollo, pim pam. Dime pagar, pero berrando. Dice la misma operación, espera, hasta que se fueron, es botín a andar. Bueno, llegamos a Safir, metíme por el mercado, iba poco a poco, yo le era no hotel, ni los papeles antes de salir, que había que echar la cabeza, que no había que mirar paredes, llegué a Safir. Empezaron a dar fotos en los coches, me iban a ir por un mercado, pim, pam, y veía la cabeza, con los espejos, por un lado y por otro. Y veíamos que andaba aparcado, veíamos el coche. La solución fue lo que dije. Fuimos a un comercio, ven un chaval con nosotros, y fue una maravilla. Acercaban sus marroquíes, creo que hay todo para comprar,
1: ¿eh? Claro que
0: Y marchábanse todos.
1: Yo estuve en Tánger y también vinían todos a querer vender cheque, todos, tal, pero supuestamente yo le un amigo y también él levantaba así a mano como diciendo, yo quiero a todos que vengan con mi hijo. Se escapaban todos.
0: Sí, fue la solución. Bueno, ¿y qué se iba a hacer? Un país, sí, estuve en Marrakech, en Casablanca. Bueno, esa era una maravilla. Marrakech es otro mundo, ¿verdad? Que pasaba a Zocco, aquí eres alucinado, ¿eh? Yo solo salía de un Zocco. Es una maravilla, pero tengo ese problema. Después otro día te mandaban atrás de mí. Dice, ya había un municipal que estaba ali, un policía, y dice, mira, que me está, este no está por encima. Es ni puto caso.
1: Claro, y eso que quieren, yo creo que quieren vender, son así, muy, muy, muy pesados.
0: Ay, qué pesadilla, Dios mío, pesadilla. Sin barco, cuando andaban en un barco, no pasaba esto. Dice, ya, mujer, mira, vamos a ir a Marruecos, que es una maravilla. Cuando andaban

0: ha embarcado, que iban a salir cada mes a Casablanca, pues no pasaba esto, pero bueno, de fue una pesadilla ese chivito. Bueno, voy a pasar al siguiente, si tiene tres tiempos seguramente...
1: Sí, señor, ¿a India qué? ¿A India qué?
0: Que no tenés tiempo, voy a pasar al siguiente.
1: No, pero digo que en la India.
0: ¿A India?
1: Sí.
0: Bueno, yo anduve mucho tiempo por el oeste de África. Anduve por Chantita, Coradi, Abidjan, todo por ese corno de África, no iba a esa salita.
1: Sí.
0: Congo belga, anduve por ahí. Ahí vi mucha miseria. Mucha miseria, dice Dios mundo, donde llega el mundo, Dios mío. Aquí llega a calidad humana. Bueno, aquí no había de toda la miseria que te podías encontrar. Y dicen, esto ya no va más. Pero de repente, de los años de gente, tocó ir a India. Y fue a India, estuve en Mumbai. Y allí rompera una perna, estuve allí en no hospital. Estuve allí un mes en no hospital, concretamente.
1: Qué miedo, ¿no? Porque al final también sería, vaya por Dios.
0: Pero cuando llegué a Mumbai, dicen, bueno, esto, oeste de África, con esto, es una maravilla. Allí en Mumbai, aquello, bueno, hay que verlo para aquello. La miseria más grande que puedes ver está allí. Hay de todo, ¿no? Donde estaban los americanos, bueno, había hoteles de lujo, había todo, pero allí no podían entrar los indios. Pero cuando allí por Mumbai, por el mercado, o sea, por aquello, yo puedo decirte una cosa que no sé si vas a creer. Cuando vinca a bañar temprano, andaba un camión recogiendo los cadáveres que morían los que estaban debajo de los puentes, quedé alucinado. Y después cogimos un taxi más un compañero para ir dar una vuelta por la ciudad y a las afueras, y botaban los cadáveres en un monte, estaban todos llenos de cormos a comerlos. Bueno, aquello es el piorillo que hay. Encanto a calidad de vida, hombre. É pior india que África.
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1: Non, que te creo.
0: Que? Despois está o barbeiro, está debaixo de un árbole, vive un montón de deles debaixo dos puentes. Bueno, tiran los cadáveres a los ríos, pasa el río que cae por allá abajo, que sale por ahí, por Mumbai, tío de cadáveres, yo alucino, yo hice esto. Y después de barrios, cuando llegamos al aeropuerto, ya todos llegamos arriba al avión, ya todos se metían para dentro, y yo, pero ¿qué cabrón le pasa aquí? Ni que quería salir. Vino un aire tan quente, que todo fue para dentro. Llegamos al aeropuerto de Mumbai, bueno, aquello... Aquí no están deitados uns encima das mesas, os ventiladores enormes dando voltas por riba, e cando queremos salir para fora, ben, madre, o que nos esperaba. Estaban aquelas criaturas ali, que me daban unha pena, que es esqueléticos, que les salían os ollos para fora, bueno, para salir dali xa nos vimos negros. 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É que se te digo que estaban todos pasando as súas cidades, bellos, nenos, maiores, ao lado da carretera, levándonos nun camión.
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0: Que non querían nos ir, pero ao final tuvamos que ir. Pero se dijo, son países maravillosos, pero bueno, a India, bueno, eu non sei agora, o moito cambiou, pero parece-me raro.
1: No, pois aí, pois pintas má bonita.
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0: 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En Marrakech é precioso, Marrakech, que vou dizer Marrakech. Marrakech ali no toco, se vas ali, bueno, é unha maravilla, pese todo. Tocando ya serpiente subindo para arriba, y le da nada tapa por cesto, después otro sacando acá agua, que no hay Dios que atraja, cuando es cierto, esa, os marajés, o los enganchamos.
1: Sí.
0: Bueno, es una maravilla, pero que pasa, claro, ya que se le pasa un guía, no hay problema ningún. En la India se dijo, en la India, y después andaban por las vacas, ¿sabes? No, la vaca sí. Era sagrada, yo estaba mirando y la ventana del hospital. Viñan correndo atrás dela, levantaban o rabo, e a vaca pensaba, e eu beso.
1: Que
0: tal se ve na vida?
1: 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Que diferentes somos un de outro, o sea.
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1: 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Oye, Miguel, moitas gracias, vale.
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1: 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Qué pasada. Biche, su amor, ¿qué? Vas a ver la moza y marchas con amiga. Increíble, ¿eh? Increíble amor. Bueno, que tenemos a Kaylee desde Lugo. 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
1: Sí, claro, claro.
2: Mira, yo estuve trabajando de incógnita en una operación para encontrar un narcotraficante que se llamaba Francés, que es muy conocido, era muy conocido aquí en Lugo, o Francés.
1: Esa radio encendió la tele, apaga.
2: Ah, vale. Era un Francés. O señor de corbata. No sé si conoces.
1: No conozco.
2: Ya tenía varias detenciones. Yo le infiltré para conocerlo y lo que pasa es que me enamoré.
1: ¿Tú te ibas para buscar a un
2: narcotraficante?
1: ¿Ibas de detective?
2: No, iba de incógnita.
1: De incógnita, claro.
2: Y resulta que me enamoré.
1: ¿De él?
2: De él, claro. Era hombre, era un trajeado, siempre trajeado. Y en fin. Y resulta también que tuve un problemita porque yo... después tuve que me expulsaron porque yo como me enamoré y también me entré en adicción.
1: Ah, empecé a consumir.
2: Sí, empecé a consumir con él y todo más. Resulta que ese señor tenía muchas casas, muchos pisos y tenés apenas un hermano. Resulta que a principio que empezamos, el primer mes, descubrimos que tenía un cáncer de colon.
1: Él.
2: Y fuimos al médico antes, cuando era antigua residencia, que vivo aquí cerca, antigua residencia, y descubrimos que tenía un cáncer de colon. Vale, estuve tratando y todo más, mas seguía consumiendo. Resulta que yo también empecé a consumir muchísimo con él. Muchísimo.
1: Uh-huh.
2: Y resulta que el cáncer se extendió. Sí, lo dio metástasis. Nos casamos. Estuvimos 11 años casados. ¿Me escuchas?
1: Sí, estoy flipando porque nunca sabes dónde está el amor, ¿eh? Increíble, ¿eh?
2: Sí,
1: fíjate. ¿Y vos casaste, sí?
2: Sí, casamos.
1: ¿Tienes niños?
2: No, tuve un aborto porque como yo consumía muchísimo, empecé a consumir demasiado y entonces tuve un aborto. Y un día de su cumpleaños, 19 de marzo, Día de los Padres. Eso está aquí, claro. Él, como tenía varias residencias, nunca podía tener nada en su nombre.
1: Sí.
2: Porque, claro, como normal, ya lo entiendes, ¿no? Que si no, él era declarado insolvente.
1: Uh-huh.
2: Y resulta que, claro, en ese punto, y tenía 8 hijos.
1: ¿Él?
2: Con él. Yo fui su quinta mujer, la última. Fui su quinta mujer y la última. Porque él tenía 8 hijos, 3 con la primera, 2 con la segunda, y ahí fue adelante. Y resulta, claro, como yo he perdido su bebé, porque yo he sobrepasado con mis adicciones, y resulta que, claro, en fin, resumiendo, resulta que él no tenía nada en su nombre, tenía el nombre de su madre.
1: Uh-huh.
2: Y resulta que, claro, como me dejó...

0: dejó un rocho que todavía estoy luchando y me dejó y me hizo un contrato y su madre, como era dueña del edificio, hizo un contrato de 40 años a mí pagado. Y resulta que hoy por hoy un señorito que vive, que tiene un bar abajo de mi casa, compró todo el edificio, que son dos plantas, con un bar, de abajo son tres. Y resulta que yo entré en un centro terapéutico,
1: sí,
0: que quiero agradecer muchísimo que me ha... Se llama Conforco, que está en Ferrol.
1: Porque ¿de dónde vienes? ¿De dónde eres? ¿Dónde eres nativa?
0: Yo soy brasileña.
1: Ajá.
0: Eres...
1: Sí, dime, dime.
0: Eres otra que yo, señores, el señorito ese, me quieres puesto quitarme el edificio, del piso, porque al menos más cuando yo estuve ingresado, lo metió su tío, lo romperon, la puerta, lo cambiaron la fechadura. Mas yo gané la justicia porque fue por coacción. Gané la justicia y veo a la policía. Un día que salí de permiso, veo a la policía. Y yo en esa época tenía 5 pesos. Y resulta que la policía ve y mete la llave y no le funciona la llave. Y resulta que ya estaba otra persona dentro del piso. Y resulta que lo dieron apenas 15 minutos para que usted tiene que abandonar el piso. Ah, era una chavala. Tienes que abandonar el piso porque si no, te detenemos. Y a chavala tuve que inmediatamente sacar todos y yo me dio un 5 pesos y la policía me dijo, no, usted cambia la fechadura y de paso lo pone su alarma. Y fue que lo hizo inmediatamente porque yo tenía dinero y lo hicieron, vale. Más resulta que hoy por hoy ese señor me hace la vida imposible. Me intentó cortar la agua. La
1: ¿pero
0: luz.
1: Eso quién? ¿O teu ex?
0: No, es un crío que tiene su bar abajo.
1: ¿Ese es el que quiere comprar un edificio?
0: Sí, ese compró un edificio. Lo que pasa es que no me puede quitar porque yo, si me tienes que quitar, tienes que pagarme el dinero que le pagó.
1: Claro, tienes contrato ahí por 40 años.
0: 40 años, claro. Tienes que pagar o que me pagó él. Dime.
1: Sí, escóitate.
0: Y entonces, y como no quieres pagar, yo todavía vivo aquí y no me puedo quitar. Porque si no me puedo quitar, porque yo, si no me lo pagas, no me puedo quitar. Y resulta que raqueó mis teléfonos. Yo tengo cámaras en la casa.
1: Uh-huh.
0: Raqueó la cámara de mi casa. Uh-huh. De día. Y es una vida imposible. Yo estuve en psiquiatra, estuve en psicólogo y todo más. Resulta que, bueno, yo intenté entrar en un acuerdo con él. Si me pagas, yo me voy, porque yo tengo casa. ¿Sabes?
1: Claro.
0: Yo soy declarante y solvente también, porque hay cosas que no se pueden hablar, ¿sabes? A mí. Y entonces yo soy declarada insolvente, y entonces resulta que ese señor me estás haciendo la vida imposible. Muchos lo dije que está enamorado de mí.
1: ¿Está enamorado de ti? ¿O do bar?

0: No se puedo decir porque es un joven, debe tener 38 años por ahí. Bueno, a las denuncias tengo aquí todas, porque cuando otro día o hace poco me intentó quitar el agua con un colombiano y yo fui al baño y de repente los días están y no iba agua. Y entonces algo pasa aquí. Y bajé abajo. Y estaba él con un colombiano diciendo que tenía que cambiar los contadores. Y yo saqué fotos. Y fui a comisaría y declaré. Declaré, porque eso es delito. Porque alguien más para tienes que ser un propio de la compañía, ¿no? ¿Entiendes?
1: Sí, no, pero tú archivando cosas porque te es una vida mimada interesantísima. Una vida
0: Sí,
1: de policíaca. Madre mía.
0: sí, pues ya no estoy, porque no estoy de baja.
1: Ahora no trabajas, ¿no?
0: No, estoy de baja, me dieron de baja. De Inter.
1: Madre mía. ¿Y qué fue do outro do que te enamoraches del? Separaste vos.
0: No, se murió de
1: É
0: cáncer.
1: verdad que me contaba, sí, señor, morreu.
0: Se murió. Y única cosa que yo. Y ahora yo tengo un problema porque yo. Estuve con varios tratamientos y tomo muchas pastillas y estuve en centro terapéutico,
1: E traballas, ti traballas ahora ou de que vives?
0: ahora estoy incógnita.
1: Estás
0: Incógnita.
1: en contra
0: Incógnita.
1: de incógnita.
0: Sí.
1: Pero tú no estabas casada con él, con chico. Es
0: Sí,
1: que no es una
0: ahora
1: paga de viuda,
0: estoy.
1: no te es una paga de viuda.
0: No, porque no cumplí los 14 años, los 15 años, solo tenía 14.
1: Pero igual, o está casada, dan chapa igual.
0: Sí, no, no, no, tienes que tener 15 años cotizado.
1: Pero para pensión de viuda.
0: Soy viuda, mas yo soy solvente, no te puedo decir muchas cosas. Y entonces resulta que ahora estoy de incógnita ni un trabajo porque no estoy sola, hay un otro compañero conmigo y resulta que es difícil, tengo depresiones, tengo, ¿sabes por qué? Porque ves cosas que es fuerte, fuertísimo. Mujeres que trabajan fuerte. Alimentar sus hijos. Hay muchas mujeres que. Lo que pasa es que yo no entiendo, porque yo tengo apenas una hija. Y yo no entiendo por qué las mujeres que trabajan en ese mundo siempre tienen 4, 5, 6 hijos. Y me da pena, te lo juro, que me da pena. Es la pena porque o que sufre esas mujeres no son, no, no, los proxenetas son los putos, pero con la palabra.
1: Xa. A vida, a vida. Bueno, Kelly, pois, oye, vos chamo outro día e seguimos contando así a anécdota, porque tens unha vida, madre mía, de policiaca, eh? Madre mía,
0: Bueno,
1: pero bueno, ti estás ben, non?
0: yo no estoy bien. Lo que pasa es que me interesó lo programa porque yo siempre lo veo y claro, como me interesó y yo, bueno, voy a ayudarme.
1: Pois, venía, gracias por chamarnos e contarnos a tua historia, pero bueno, historia, cuidado, eh? Es de película para escribir un libro, ¿eh?
0: No, no, yo tengo permiso autorizado por su puño y letra que yo podría escribir su biografía. Porque este Carabanchel, vivió en Francia, construyó casas, era muy bueno, ¿eh? Pero también, lo que pasa es que, claro,

se dedicaba a cosas estupefacientes y todo más. Y claro, esto algo que fue lo que jodió a él. Lo que pasa es que yo me enamoré. Era un señor muy guapo, muy guapo, muy guapo. Yo todavía sigo enamorado. Y yo

aprovechar desde la viña, o cuidado do riego, se vamos a charlar sobre sistemas de riego que melloren a calidade do riego, con reducción de producción de agua, e o mismo nas bodegas, non? 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

0: Hoxe, Faros e Torreiros, segunda parte. Ata o século XIX non houbo máis faro en Galicia que a Torre de Hércules, aínda que os tratados de historia mencionan torres con fogueiras para asistiren os navegantes na escuridade da noite. Foi a revolución industrial iniciada no Reino Unido a que propiciou o primeiro plan de faros en España. E aqueles faros acolleron unha nova tecnoloxía e un novo oficio, o dos torreiros. Este programa vai de faros, de naufraxios e de torreiros. 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A propia Emilia Pardo Bazán fíxose eco do clamor xeral sobre a necesidade de construir faros en Galicia.
1: Existe en mi tierra una costa brava que recibe en el lenguaje popular el nombre de Costa de la Muerte. Cada año la Marina inglesa paga su tributo a los bajíos, escollos y arrecifes de la temible orilla. Allí, como en las costas de Bretaña, la niebla se condensa y espesa de tal modo que el marino más experimentado corre al naufragio sin advertirlo. La costa se halla desguarnecida de faros y señales y la prensa regional riñe una campaña para que esta necesidad sea atendida. ¿Nos lo agradecerán los ingleses? ¿Verán en ello un indicio de nuestro saneamiento como nación?
0: Escoitamos a Jesús Sánchez, catedrático de Historia da Arte na Universidade de Santiago e coautor dun libro espléndido titulado Faros de Galicia.
2: Esa vai a ser a razón da posta en marcha da Comisión de Faros, primeiro, e sobre todo o Plan Nacional de 1847, o Plan Nacional de Alumbrado Marítimo de todas as costas españolas, pero no que Galicia tivo moitísima atención e importancia. O primeiro faro que se inaugura dese plan, de feito, vai a ser o de Estaca de Bares, e non é casualidade. E o segundo, un dos seguintes, vai a ser o de Finisterre. Se construen uns primeiros faros claramente inspirados polos faros franceses. Por qué? Porque tanto na arquitectura como sobre todo na enseñaría os franceses iban moi por diante. Os franceses xa tiñan desenvolto desde os anos 20, 30, todo un plan, un programa completísimo de construcción de faros nas costas tanto atlánticas como mediterráneas. Ese modelo de faros franceses van a ser os que se copien clarísimamente por los enseñeiros españoles. Os integrantes da Comisión de Faros, que eran enseñeiros, viaxaron a Inglaterra, viaxaron a Francia, pero sobre todo les convenceu máis o modelo francés, porque era un modelo estatal, un modelo centralizado estatal, a diferencia do modelo dos británicos, que era un modelo descentralizado, no que mesmo entraban en xogo iniciativas privadas, se admitía a construción de faros por particulares. Ese copia, esa tipoloxía tan sinxela e repetida dunha torre de formas variadas, de seccións variadas, torre de poca altura normalmente, porque ao estar emplazados sobre cabos e montes moi elevados non era necesaria unha gran obra arquitectónica. É unha torre adosada ao edificio dos torreiros, que é un edificio tamén moi sinxelo, rectangular ou cuadrado, cun patio interior, no que se repartían dúas ou tres familias de torreiros, non só os encargados da luz, senón tamén as súas familias, nunhas condicións de habitabilidade bastante pésimas, mínimas, podría chamarse de vivendas mínimas, completadas pois con pequeñas hortas, fornos para abastecerse de pan, galiñeiros, en fin, tiñan que ser moi autosuficientes eses pequenos faros, porque estaban moi aillados, non había apenas estradas de comunicación. Os emplazamentos eran moi duros, moi expostos aos temporais. E xa non falemos dos faros das illas, os faros como Sisargas, Sálvora, Cíes, que foron tamén dos primeiros en construirse nos anos 50, onde había que ser completamente autónomos durante semanas, meses, ás veces, á espera de recibir suministro.
0: O baixo presuposto condicionou a elección dos lugares onde construir os faros. Buscaron os emprazamentos máis doados. Nada de alardes en illotes e rochas no medio do mar, como é o caso de faros emblemáticos como os de Armen ou Pierre Noir en Francia ou os de Eddystone ou Bell Rock no Reino Unido. Non resisto a tentación de contarlle a historia de algún deles, porque representan moi ben a audacia que acompañou os grandes avances técnicos do século XIX que fixo posible estas obras incribles. A 18 kilómetros da costa escocesa, no Mar do Norte, hai unhas rochas que asoman soamente coa marea baixa e que provocaron moitos accidentes desde a Idade Media. De feito, houbo un abade no pobo costeiro máis cercano que promoveu a instalación en riba dos cons dunha campá que, ao ser golpeada polas ondas, advertise os navegantes da súa presenza. Desde daquela, chamáronlle Bell Rock a este lugar, a Rocha da Campá. Aínda que alguén roubou a campá, e por máis que a volvesen colocar, desaparecía sempre. En 1797, un xove enxeñeiro chamado Robert Stevenson propuso construir aló un faro. Parecía unha idea insensata e moi custosa, pero o afundimento do barco de guerra HMS York, no que morreu toda a tripulación, 491 persoas neste lugar, convenceu as autoridades que depositaron nas mans dun constructor de moda da época, John Rennie, o proxecto de Stevenson. Para que nos fagamos unha idea das dificultades da construcción, diremos que os traballadores dispoñían tan só de 2 horas de marea baixa para poderen traballar. 2 horas, 2 veces o día. En febreiro de 1811, o faro de Bell Rock acendeuse por vez primeira. Medía 35 metros de altura e tiña 24 reflectores. A súa estrutura, forte e redonda, permitiulle resistir os golpes de mar. Hoxendía, hai na torre un museo que lembra a fazaña. 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A maquinaria empregada, o incrible esforzo dos traballadores, incluindo accidentes e mortes. Pero non mencionou o xefe de obra, a John Rennie. 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
2: En Galicia non chegamos a eso, os enxeñeiros foron máis prácticos, renunciaron a esa construción de faros en illotes ata o século XX. Ata o século XX non se atreven, por exemplo, con Lobeiras, que é un faro que está nun illote moi exposto aos temporais. Pero no 19 optan, en cambio, por illas que son, bueno, máis firmes en canto a ofrecer as condicións de protección contra os temporais. Aí se levantan os faros de Coelleira, por exemplo, o de Sisargas, o de Sálvora, ou o de Cíes, sempre illas que tiveran montes ou elevacións tamén moi destacadas para proxectar a luz co maior alcance posible e que simplificaban os problemas de construción. Aínda así, levar os suministros para a construción dun faro ata estas illas non era cousa fácil. E algún dos outros emplazamentos a Enterra, como por exemplo o do Vilán, tamén foron moi complicados. Realmente moi complicados porque non había estradas, había que construir as estradas, había que buscar canteiras, había que levar a mano de obra, había que mover todos os materiais, en fin. Para aquelas épocas dos medios do 19, realmente foron esforzos moi grandes.
0: O primeiro faro de Cabo Vilán data de 1854 e construíuse como complementario o das Illas Sisargas. Contaba cunha lámpada de émbolo de aceite de oliva, pero non conseguía que a luz superase o punto máis alto do cabo e iso que tentaron rebaixar o terreo con dinamita. Así que quedaban zonas en sombra. Hai moita literatura que afirma que unha traxedia mediou para que as autoridades tomasen conciencia de que era preciso amañar esta situación coa construción dun faro de primeira categoría. Non é certo. A traxedia foi o afundimento do Serpen en 1890, pero o novo faro en Camariñas estaba xa en construcción, como nos confirma un experto no estudo dos naufraxios en Galicia. E Juan Campos, autor do libro Náufragos de Antaño.
3: No es verdad, el faro ya se estaba construyendo antes de que naufragara el Serpen. De hecho, la torre ya estaba terminada, lo que es el edificio. Le faltaba la luz, que tardó 6 años. Entonces hay que puntualizar esto.
0: En todo caso, a tripulación do Serpen desorientouse e a cativa luz do faro bello non foi quen de salvala.
3: Había un faro ya, el antiguo faro del Cabo Villano, que tenía una luz muy débil y no lo vieron más que cuando estaban ya sobre la costa. Y además lo obstaculizaba el promontorio donde está ahora el faro actual. Con lo cual, si un barco venía en un rumbo que le tapara la roca, la luz del faro se podía literalmente meter debajo de la roca sin haber visto la luz. Eso fue lo que volaron cuando construyeron el nuevo faro.
0: 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Que lle sucedeu?
3: El Serpen era un crucero torpedero de la Marina, este era un barco militar que venía destinado a Sudáfrica desde Southampton. El barco tenía una tripulación de 176 hombres, 11 oficiales me parece, mandados por el comandante Ross, que era escocés, y marineros pues hasta 176, ingleses la mayoría de la zona de la base naval de Devonport, cerca de Plymouth, y irlandeses también, por supuesto, y solo se salvaron 3, Burton, Gould y Luxon. El resto fallecieron todos. Naufragó el 10 de noviembre de 1890 y naufragó ahí en Punta Boy, cerca de Cabo Villano, porque era de noche, a las 10:30 de la noche, y por la desorientación de no tenían medios para saber, como podemos hoy día con el radar o el GPS, saber exactamente el punto donde estaban, y la corriente fue desviando el barco hasta embarrancar.
0: O barco embarrancou nunhas rochas a 600 metros da costa, nunha noite de temporal con ondas de máis de 10 metros de altura.
3: Embarranca e intentaron dar marcha atrás, pero no estaba ya encajado en la roca. La roca está muy cerca de la costa. Es increíble pensar que pudiera morir tanta gente estando como está, pues al lado mismo de las rocas de la costa. Los 3 que se salvaron fue porque 2 estaban de guardia y llevaban el chaleco puesto cuando naufragó, y el tercero porque también estaba destinado a un bote de salvamento, y cuando se despertó, porque estaba dormido en el momento que el barco embarranca, salió y cogió un chaleco y se lo puso. Y estos 3 fueron los 3 únicos supervivientes. Y a raíz de esto, de ver que los chalecos habían sido eficaces, se empezó a hacer obligatorio su uso para todos los tripulantes de la Marina Británica. Este naufragio del Serpen fue crucial para eso. En un primer momento, bueno, el capitán que estaba de guardia, el comandante Ross, dio la orden de subir a la jarcia para ponerse a salvo, trepando por los palos. Allí se quedaron los marines, toda la tripulación arrecimada, hasta que el barco, con los bandazos que dio, pues se cayeron o se rompieron los mástiles. Al final el mar lo fue deshaciendo en pocas horas y terminaron todos en el mar.
0: Morreron 175 homes. Os seus corpos foron rescatados do mar polos veciños de Xaviña e Camariñas.
3: Fue al amanecer cuando empezaron a ver el barco y cuando empezó a bajar la gente a la playa, porque esto ocurrió de madrugada, a las 3 o 4 de la madrugada del naufragio. Uno de ellos, uno de los supervivientes, consiguió nadar sosteniendo a un compañero durante 2 horas, pero cuenta que al final no pudo con él y lo

0: soltó y el otro se ahogó y solo se salvaron estos tres. Dos se juntaron en la playa, se encontraron pronto allí en la playa de Trece, y el tercero quedó agarrado a unas rocas durante toda la noche con el mar pasándole por encima, hasta que consiguió arrastrarse un poco ya más lejos de la línea de marea y allí se quedó desmayado hasta que lo encontraron a la mañana siguiente la gente que venía ya de Camariñas, a donde había llegado la noticia a través de estos otros dos que fueron recogidos en una aldea pescadoiras. Allí les recogió un paisano que se llamaba Bermúdez, les dieron de comer, el bolo de lar que hacían en la misma lareira, tapando la masa con hojas de col y echándole los rescoldos calientes por encima para que se fuera cociendo, que los ingleses se quedaron asustados cuando vieron aquello, pero al final sí, sí salió el pan y se lo comieron, el bolo de lar. Y luego los llevaron con el cura, que se portó muy bien, don Manuel María Carreras, pues los alojó él. Y así llegó la noticia también a Camariñas. De allí mandaron lo que un propio, que era un paisano que iba a pie o a caballo, a Corcubión, que es donde había ya telégrafo. En 1890 ya había telégrafo en Corcubión. Y de allí ya la noticia llegó a Inglaterra y a Madrid. Fue tremendo. Unos voluntariamente se prestaron a recogerlos, otros escuchando al cura, otros también porque los ingleses pusieron pasquines por allí con recompensas, prometiendo recompensas monetarias al que ayudara. Bueno, el caso es que entre unos y otros fueron recogiendo cuerpos. Se recogieron y se enterraron ahí en el cementerio de los ingleses 142 cuerpos de los 176. Muy destrozados. Yo pienso que por el mar algunos, pero porque algunos aparecían miembros sueltos y bueno. Yo creo que fue porque reventaban las calderas. Cuando uno de estos barcos de vapor se sumergía o entraba mucha agua, el agua fría hacía que estallaran las calderas y esas explosiones eran como bombas, digamos. Y eso podía provocar, claro, unas heridas tremendas en los que estuvieran todavía en el casco. Y en el Serpent no está claro, pero parece que pudieron explotar también. A la mañana siguiente del naufragio ya no quedaba nada casi visible del barco. Y luego hubo el entierro unos días después. La Armada Española mandó un barco modesto, el McMahon. Dispararon, los ingleses ya habían mandado un barco que salió del mismo puerto. Además era amigo personal, el comandante Galloway era amigo personal del comandante Ross del Serpent. Y fue el que se ocupó de todo el entierro, rescate de los cuerpos. Y la ceremonia de homenaje dispararon 21 salvos los ingleses. Y es muy curioso que el comandante español dice: nosotros no disparamos por la naturaleza de nuestra artillería, porque era demasiado pequeño el cañón y no quedaba bien, ¿no? Y dicen que con el sonido, parece ser que con el retumbar de los cañonazos salió a flote en ese momento un resto del Serpent, ¿no? Como un último homenaje del barco. Fue una cosa muy curiosa. Hubo una separación de católicos y protestantes porque con las normas de la época, claro, el cementerio de los ingleses pidieron al párroco que lo consagrara. Pero ¿qué pasaba? 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Pero hay una división que aún hoy día se nota un poco, hay un murito pequeño que separaba a la mayoría, que serían protestantes, de los católicos. Ha habido naufragios con más muertos. 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Pero quiero decir que los otros naufragios casi no han dejado cuerpos en la costa que se enterraron. 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Otros naufragios como el de Lusitania, allí al sur de Irlanda, están enterrados pero en el cementerio de la localidad. Exclusivamente un cementerio para náufragos, el del Serpent, el cementerio de los ingleses, es muy especial.
1: O proxecto do novo faro de Cabo Vilán, xa de primeira categoría, e dos enxeñeiros Francisco Lizárraga e Adolfo Pequeño. 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Dise que nos días de temporal a torre abanea co vento, algo ben necesario para a súa estabilidade. O 15 de xaneiro de 1896 entrou en funcionamento cunha gran novidade. Conta con enerxía eléctrica, o primeiro en España. 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
2: 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Hai que estar aportando aceite e vixiando a intensidade da lámpada. 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Pero, sobre todo, todo ese sistema mecánico, óptico, que era ademais carísimo non só de instalar, senón tamén de manter. Estamos falando de que no século XIX necesitaban aceite de oliva de primeira calidade, que non se podía consumir, non se podía derivar para consumo. Por eso os libros dos fareiros do XIX anotan escrupulosamente o consumo de aceite noite a noite para que non se perdera ningunha gota en outra finalidade que non fora o alumeado nocturno. Esa complicada e carísima maquinaria que ás veces costaba tanto como a construción do edificio do faro necesitaba inevitablemente dos coidadores da luz, necesitaba dos torreiros que se turnaban. Por eso nos faros de primeira categoría chegaba a ver ata tres encargados, tres torreiros, como les chamaban no 19, acompañados das familias. Nas habitacións se reservaba espacio tamén para as familias. 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Endurecía especialmente as condicións. 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Había vidas que dependían diso.
1: 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Pasaban logo 6 meses en prácticas no Centro Técnico de Alcobendas antes de acceder en o seu destino. É un oficio vocacional, duro, que exixía unha dedicación total.
2: 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O sea, non digamos cando se generalizan as iluminacións eléctricas, ¿no? De moitísima máis intensidade. Os torreiros de faros tiñan uniforme, era un corpo moi singular dentro dos servizos públicos. Non eran militares, pero sí tiñan armas, porque tamén se entendía que os faros eran puntos de vanguarda en canto a posibles casos de ataque. O control do contrabando era outro dos cometidos que tiñan, grazas a esa posición privilexiada de control da costa. Tamén tiñan que dar aviso de actividades de contrabando. 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

0: 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O nome da marca Ray-Ban ten truco. Ray ven de rayos e van de barreira. Así que xa saben, teñen unha barreira contra os rayos. 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
1: 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El daño que produce la va a producir todo el año mientras haya claridad. 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Digamos que en la protección solar estamos hablando de dos cosas, lo que es la sensibilidad a la luz y la protección que está detrás de la gafa de sol, que sería la órbita ocular, la córnea, el cristalino y sería la retina.
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1: 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Lo que estamos haciendo es que el 50% de la radiación que llega al ojo la estamos evitando colocando esa protección. Y eso es muy importante, sobre todo en la gente mayor, porque el daño de la radiación ultravioleta es acumulativo y la gente mayor tiene mucha más radiación acumulada a lo largo de su vida que una persona que es más joven. Entonces se están dando muchos casos de alteraciones graves en las personas, sobre todo, entre otras cosas, porque tienen mucho menos pelo, el pelo está más difuso y entonces aquellas personas que tenemos más de 50, 60 años debemos de salir siempre con una protección en la cabeza.
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1: Yo me acuerdo, ya por la edad que tengo, me acuerdo cuando la gente se pasaba un montón de horas, ¿no? Nos pasábamos un montón de horas en la playa, al sol, y las quemaduras eran frecuentísimas. Hoy no hay tanta quemadura, la gente sabe que tiene que protegerse. Ves muchas personas que van con la cabeza tapada, con un sombrero, con una visera, para que no le llegue tanta radiación al ojo, a la órbita, a la cara en general. Vemos que la protección va aumentando. Antes se usaban filtros en la protección de la piel más bajos y ahora realmente se están usando filtros de factores 50. ¿Qué pasa también? Lo que sucede es que la gente tiene más tiempo libre.

0: nunca, tiene más vacaciones que nunca. Antes solamente una fracción de la sociedad tenía acceso a la playa, hoy es muchísima más gente, la media de edad cada vez va subiendo más. Por lo tanto, la gente sale, está más tiempo expuesta al sol durante más años.
1: E o futuro? Este profesional da óptica teno claro. A longevidade da xente xoga un papel moi importante. Cantos máis anos cumpramos, máis anos levaremos expostos á radiación. Polo tanto, cada vez será necesaria máis protección. E ata aquí o repaso pola historia deste famoso complemento. Un exemplo máis de que saúde e moda poden ir da man.

0: Eran canciones, por cierto, bastante curtas.
1: Sí.
0: Canciones que ahora, vuelven a estar absolutamente de moda.
1: Claro, luego llegarían los años 60, do que es tan fan Enrique Iglesias, con esas canciones longas, así, o rock sinfónico, Pink Floyd, Emerson, Lake and Palmer, Allman Brothers Band, aquellas canciones de 7, 8, 9 minutos, Queen. Pero en los 60, hay una cierta concatenación entre ese modelo de los años 60 y lo que se eleva en la actualidad, en los últimos años. Todas las canciones de éxito, todas las canciones de Radio Fórmula, ya te das cuenta que te decías que son canciones de 2 minutos 20, 2 minutos 30, como muy 3 minutos, o sea, tirando.

0: puedes dar.
1: Un ídolo mucho de la juventud en México. Qué armonía vocal, más chula.
2: Sobre todo hay una cosa curiosa. Luego fue una figura, no sé, los 70, 80, 90, hizo programas de televisión, fue productor. Bueno, fue un auténtico deus de entretenimiento durante varias décadas en México. Oye, que teño que marchar, que me están agarrando para otros compromisos de verán, ¿eh?
1: Yo teño que seguir, Moncho, muchas gracias. Seguiremos viajando por los ritmos, estilos que definieron cada época. Gracias.
2: Seguimos recordando juntos. Veña, chao.

0: E ata aquí o noso cometido, pensando xa como estamos, na semana que ven, grazas por acompañarnos e queremos despedirnos dun xeito un tanto especial.
1: Yo tengo un amigo que dice, un amigo con experiencia que dice, cada día hai que facer tres cousas. Una, pedir perdón. Dúas, decirte quiero. E tres, dar as gracias.

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1: Pois unha virtude que teño, que son moi sincera.
2: Que digo, fan poa cara. Sénteche ben ou sénteche mal. E así me vai pola vida.
0: A miña é ser manitas. Manitas, hai que telo cerca.
2: Ah, genial.
0: Bricolaxe, moito. Ah. Gústame moito facer manualidades. Esas cosas se valoran positivamente.
1: Pois mira, eu estou indo a clases de manualidades. Ya temos unha afición una como mira.
0: Sí.
1: Que te podo eu botar unha mão e tú botar unha mão a mí.
3: Baila comigo, amor, que soy muy cariñoso, guapa.
4: Na segunda cita da noite coñécense Diego e Xavi. Un enfermeiro da UCI, intenso e moi emocional, é un traballador dunha funeraria que ten claro que non quere perder o tempo. Dúas persoas acostumadas a convivir coas emocións fortes que chegan a Allariz buscando algo serio.
5: Hola Diego, benvido, como estás?
6: Hola.
5: De onde ves?
6: Eu veño de Bertamiráns.
5: De Bertamiráns. E a que te dedicas ali en Bertamiráns?
6: Eu sou enfermeiro.
7: Que tal Xavi? Xavi ou Xavi?
8: En castellón é Xavi e en Cataluña Xavi, Xavi, como aquí.
7: E que fai un de Castelló en Lobios? Contame.
8: Pues mira, porque mi padre e mi abuela hicieron una casa aquí en Compostela y pues he dicho, mira, como me ha ido tan mal en el amor, he dicho, si no está en Castellón, estará en la otra punta.
7: Pues estará aquí.
5: Tema amor. ¿Cantos años levas solteiro?
6: Moitos. Tive un rollete ahí 3 años. De un par de meses, xa.
5: E agora xa estás disposto a enamorarte xa dunha vez?
6: Bueno, eu levo disposto moito tempo, pero...
5: Pero non xurdiu, non xurdiu.
7: Tes un traballo peculiar. Traballas...
6: En unha funeraria.
7: Unha funeraria.
5: E, bueno, que te gusta facer nos teus ratos libres?
6: Pois, mira, a mí encantame ler. Os videoxogos.
7: De afeccións, que che gusta a ti facer?
6: La cocina, repostería, los videojuegos...
5: Pois nada, xa chegou o teu momento, vou che dar un adianto sobre a tua cita, e que el... Ten bastante carácter, ¿vale?
7: Vou che dar unha pista. Mide 1,90.
6: Pois seré yo el bajito, me pondré zapatillas más altas.
7: Bueno, pero os que facemos o papel de baixiños tampouco temos problema en facelo, ¿no?
6: No.
5: E vou che dar unha pista para que a podes recoñecer a toda a cita. Eleva como moitas cadenas así no cuello, ¿vale?
6: Vale.
7: Ten unha camiseta vermella e unha flor no peito.
5: Xa podes ir a buscala.
6: Vale,
5: xa
6: perfecto.
5: Moitas sortes.
7: Agardo que o amor que non prendeu en Castelló prenda aquí en Galicia. Sorte.
6: Esperemos.
7: A bueno, amigo, agarda aquí.
6: Hola, buenas.
9: Buenas.
6: ¿Qué tal?
9: Bueno,
6: Xavi. ¿Eres mi cita?
9: Sí.
6: Bueno, yo soy Diego, encantado.
9: Bueno, Xavi.
6: Parece un chico muy lindo. Sí, físicamente podría ser compatible. ¿Qué tal y de dónde vienes?
9: De Villarreal, ¿y tú?
6: ¿Estás dispuesto a ir a verlo ahí? Se fai falta.
9: Vengo aquí constantemente, o sea, no es ningún problema.
6: Ah, yo de Bertamiráns, en Ames.
9: Ah, bueno, te lo
6: de Santiago.
9: Ah, vale. Pues se parece mucho a mi estilo.
6: Bueno, ¿y a qué te dedicas?
9: Yo trabajo en una funeraria.
6: ¿Ahí sí?
9: Sí. ¿Tú?
6: Yo soy enfermero.
9: Ah, vaya, mira. Casi sí. Compartimos el gadget.
6: Sí, es parecido, sí.
9: ¿Y bueno, qué te ha traído aquí?
6: Pues nada, mala suerte en el amor en general.
9: Entonces, bueno, como a mí, entonces.
6: Pues nada, a ver si hay suerte ahora.
9: A ver si hay suerte.
10: Bueno, ¿alguna afición tienes?
6: Más de llamaditas, gusta de moito leer. Os videojuegos.
9: Ah, vaya. Pues a mí.
6: Sí,
9: sí.
6: ¿En qué suele jugar?
9: Mira, pues, si lo reconoces, tienen muchísimo ganado.
6: ¿Es un bug?
9: Sí. Hosti.
6: Yo también estoy bien tatuado. Aquí en los brazos. Un personaje de Super Mario.
9: ¡No jodas! ¿En serio?
6: Sí, sí.
9: Yo lo último que me esperaba era una persona que llevase el mismo tatuaje que yo, porque en mi vida...
6: O sea, qué fuerte. Te lo juro que eres la primera persona que coincide en el tatuaje.
9: Eso ha sido un match, pero vamos.
6: Una coincidencia bastante surrealista.
9: Mira que nadie lo reconoce ni...
6: Hombre, bueno, claro, yo veo
9: pues digo, si lo reconoce, tiene...
6: pero claro.
9: O sea, qué fuerte, ¿no? Pues no te hacía yo...
4: Mariluz chega desde Monforte, con carácter, sinceridade e ganas de volver a ilusionarse. Alberto, desde Teixeiro, trae experiencia, sentido do humor e moita vida en riba. Unha cita tranquila, marcada polas conversacións sinceras e tamén polas historias duras que ambos cargan ás costas. Porque cando xa viviches moito, o que buscas é paz.
1: Salud.
7: Salud.
1: Salud.
11: Antes no te pregunté, ¿cuántos fans tes?
2: Pues tengo 67, ¿ti?
11: 57.

0: A no ser fácil de calcular.
1: He tenido parellas que eran algo mayores, algo. Un ano, dous ou un. Ese para mí é un inconveniente.
0: A xente sempre me dice menos anos dos que teño. Botanme 60, 61. De feito, alguna persona te que enseñar a carne de identidade. Dicille, teños. E ademais cumplos nunha fecha moi señalada, que é o patrón de Lugo. Menos mal que non me puxeron o nome dele. E enséñame a bailar, mami, yo no sé, pero ya estoy borracho y son las 3. Eu busco un compañeiro pa salir a bailar. Non che gusta o baile?
1: Non.
0: Todo é cuestión de facer, de ir e facelo mover os pés. Bueno, pero todo é cuestión.
1: Dos que ten dos pés esquerdos. Patoso ao máximo.
0: Bueno, pero todo é cuestión
1: tamén,
0: de aprender.
1: Tamén os gustos musicais que teño non son de bailar.
0: E que música che gusta?
1: El metal.
0: Metal. A verdade é que non me mola.
1: Menos cosas latinas, que las detesto.
0: Detestadas.
1: Las detesto. O reggaetón é a maior merda que han podido inventar. Me tengo que lavar los oídos cada vez que escoito.
0: Sí, bueno, pero si sales o si vamos a salir...
1: Non queda máis remedio.
0: Vamos a ver, o que deteste as cancións latinas non ten nada que ver. Todo é cuestión de facelo e lo metendo pouquinho a pouco no hallo. Hai que saber engatusar un pouquinho tamén os homens.
1: Pero...
0: Pero bailarías.
1: Intentaría. Eu se bailo, bailo por amor.
0: Eu vexo potencial. Aquí,
2: hai conexións que nacen desde o humor e outras desde a forma de mirar a vida. E entre conversación sobre intensidade, relacións e futuro, Diego e Xavi van descubrindo que teñen máis cousas en común das que pensaban.
3: Que eras enfermero?
4: Son enfermero na UCI do Hospital Clínico de Santiago.
3: Uf.
4: Tocamos lo mismo, pero... En distinto sector.
3: Habrá que ver cosas...
4: Sí, a ver, hay situaciones as que no cuesta acostumbrarse.
5: Yo me trabajo vocacional. Dende que remetei a carreira, empecé a traballar, a verdad que dixen, bueno, esto no cambio por nada. Xa, cando empecé a traballar na UCI en concreto, a mí non me sacan de aquí ni con agua quente.
4: O sea, non cambio por nada, ¿verdad? No lo puede decir todo el mundo.
3: No, yo lo puedo decir porque ya te digo, yo estoy... Encantadísimo.
4: ¿Sabes? En unha funeraria, dixeras.
5: E os dous temos que interaccionar, pois, coas familias do... Bueno, a xente que atendemos, digamos. Un punto en común, pois, bastante interesante.
4: Alguna anécdota seguro que tiene. Así no traballo, dix...
3: En el trabajo.
4: Claro.
5: Mellor tens que atender a xente xoven que está moi mal, que mellor incluso acaba morrendo. Moitas veces, cando un paciente sí que marcha de alta, te vexen pola UCI, pois, a dar as gracias e todo eso, a verdad que sí que é moi reconfortante despois de verlo tan mal.
4: E ti tamén, o sea, te fan unha anécdota así tamén que podas contar?
3: Sí que é verdad, tengo unha graciosa, porque, claro, estaba en la sala de autopsias, y a mí nadie me avisó pues que tenía un reloj. Y de repente le empezó a vibrar, pues ¿qué me pasa? Que le vibró toda la mano, pues yo corrí.
6: Y encima lo gracioso que ponía, es hora de levantarse.
7: ¿Qué nos pasó? Que cuando estábamos bien se complicó. Que no queríamos tanto y ahora no.
3: ¿Y tú qué tal en el amor?
4: Pues francamente mal,
3: ¿verdad?
4: Bueno, si no, no estaríamos aquí, ¿no? Tengo pocas experiencias. Muy cortas.
3: Me ha ido mal porque, mira, me mudé por amor, me puse los cuernos, me monté un negocio. Pues lo puse a su nombre por tonto. Se lo terminó quedando él. ¿Y qué es lo que espera realmente encontrar de una persona?
4: Busco a alguien que sea cariñoso, monógamo, importante.
5: Monogamia bala, como se suele decir.
3: La monogamia sí, ya es una relación abierta y entraron personas que no debían.
4: E intenso. O sea, me han crucificado a mí de intensidad. Es que a mí también, no me parece algo malo.
3: Le llamamos intensidad al que, al preocuparnos de al llegado a casa, es al bien, el querer hablar con esa persona, eso es intensidad. O es interés, que lo confunde la gente.
2: Entre confesións, risas e mesmo referencias á bruxería branca, Mariluz e Alberto van atopando puntos en común. E ás veces, sen facer ruido, é cando mellor nace a conexión.
1: En un momento da miña vida, pues, tuve un pouco perdido. É un momento de buscas alternativas. Un pouco o tema da bruxería branca. Básicamente, a bruxería branca é axudar a algo, a buscar axuda.
0: E crees neso?
1: Ajudou-te. Creo, me ajudou.

0: Me creo, ¿eh? Conozco megas blancas, hay que quitar su sombrero. Porque esto de que vayas a un sitio y que te conten cosas que siente que no te conoce de nada, de cosas íntimas, quedaste con boca abierta. Y sales del día con...
1: A ver las ailas.
0: A ver las ailas, sí.
1: ¿Quién no tuvo una mancinera en la familia?
0: De feito, llevo aquí unos amuletos que me regalaron, no sé.
1: Yo también. A protección está las bruxas que descactivar con aloachea, con sal, con no sé qué. Otra manera es llevar a una bruxa y que lo active ella. Pero bueno, eso cada uno depende del poderío económico que tenga en cada momento. No puedo decir los precios porque no llegué a preguntar tanto, pero más de 200 euros a lo mejor sí.
0: A mí sorprendióme mucho que a Alberto le gustara todo ese tema, la verdad, porque hay muy pocas personas que crean en eso. Silencio. Con todo o conto, con cuadro que fai, casi me chimpe xa bebida.
1: Menos mal que non é con alcohol.
0: No, tú bebes alcohol.
1: A ver, unha copiña de viño de vez en cando non ben mal. 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Que hai que tomar unha copiña de viño para que o corazón vaya ben.
0: Vivir hai que vivir. Oye, un vaso de viño non pasa nada. Preguntei xo de a bebida porque o que destruiu o meu segundo matrimonio foi precisamente a bebida. Estuve con unha persona alcohólica e non lle recomendo a nadie. Fixo unha vida imposible. O alcohol levou a engañarme con outras personas, faltando respeto e outras cousas personales.
1: Ya, sí, claro, sí, sí.
0: No, que, bueno, houve momentos de ter que vir as forzas de orden público a miña casa para agarrarlo, elevarlo. Eso é moi duro. Utilizan a violencia e vanse sempre contra a persona que teñen ao lado, contra a parexa. E a miñas fillas ver eso. Eu tiña medo. Moitas veces tiña medo. E eso é unha cousa que levo...
1: grabado, a fuego.
0: Moi grabado. E a veces, incluso de noite, pois, desperto e recórdaseme certas cousas que me dá medo. Eso é moi duro para todas as persoas que convivan con ese problema. Eu daría un consello que non esperaran tanto como esperei eu, porque eu aguantei moito.
2: Prefiero olvidar.
0: Sí, o que quero é disfrutar do que non puden. E vivir o día a día, o que Dios me deixe. Quero vivir.
3: Dúas citas moi distintas, moitas conversacións sinceras e unha desas noites nas que a conexión aparece case sen buscala. Porque hoxe, en Allariz, o amor atopou sitio nas dúas mesas. Fonde estás, que quero verte outra vez, mi
4: amor. É moi difícil pa mi olvidar. E días e experiencias pasadas que tiveras? Hace pouco, en plan, pues, estás conociendo a un chico de Valencia, todo muy bien, quedamos. Y me dijo, bueno, el lunes quedamos, voy a tu casa, comemos, tal cual. Yo le contesté, yo estaré trabajando. Le llamé, yo, se habrá ido a casa a descansar, luego nos veremos. Pues se ve que sigue durmiendo, porque estamos, no sé qué día y no me ha contestado. Digo así, heavy o típico de una persona que muestra interés, tal y como empezó a mostrar interés, al cabo de dos días, desaparece. Ah, bueno, como los clientes míos, ¿no? En plan, ¿cómo se le llama? ¿Los booming o...? Los bombing. La modernidad de ser tal. De primeras, es muy intenso todo, de un día para otro, desaparece. Primero era ghosting, luego los booming. Ya ha pasado de tu cara y punto. Y bueno, y así hablando un poco de todo, qué tipo de música escucha, que... ¿De qué teño cara? De que me guste. Uf, eres como muy alternativo. ¿Tienes cara de Sabrina Carpenter o algo así?
5: Sí, las mías cantas favoritas son Amy Winehouse en Lana del Rey. O sea, lo único que esperaba era que no dijeras Taylor Swift, porque si no, ahí ya...
6: No.
5: A verdad que no me gusta nada Taylor Swift. Últimamente pareceme tan comercial, tan... é como polo cocido, o sea, non podo.
4: Vale. Non é de mi agrado, por decirlo finamente.
5: E ti, de que dirías que tengo... Pois mira, veixo che... cara de que che gusta o reggaetón. ¿Acaso no?
6: Lo odio.
5: Bueno, xa me quedo claro de que no. Estilo ese de las cadenas... No, sí. Cani tampoco.
6: Sí, la gente me suele tachar como de Cani, de cuando me ha dicho, escucha reggaetón, yo...
5: No,

0: Me gusta la ópera.
1: La Liga, sobre todo, la principal.
2: Yo fui a Barcelona en octubre.
1: Y mira, yo también estuve.
3: Fuimos a ver a Lady Gaga a Barcelona. Una casualidad bastante graciosa.
1: A Rosalía, que no he podido estar.
2: Yo tampoco.
1: Y mi diosa Cher.
4: A decisión final.
5: No sé si desearía o contacto o no. Tengo mis dudas.
6: Yo pienso que Alberto dice o contacto. No sé, vino en los ensayos. A lo mejor equivócome porque últimamente no doy una. 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
5: Soa vacío.
6: Pues voy a abrir la caixinha para salir de dudas. Sí, deixo o contacto. Moitas gracias, Alberto.
5: Eu deixo o contacto porque me gustaría mantener o contacto, sea para amistade ou non. Vamos a sair de dúbidas a ver como está isto. Soa va vacío. Ah, pois non. Aí, deixo o meu contacto. Sorpresa. Hubo match. No hubo desplazamiento a dereita.
6: Alberto, gustóme moito estar compartir esto, bueno, estos momentos contigo. E Dios dirá o que o tempo nos depara.
5: Mariluz, vémonos pronto. A una segunda o que sexa cita.
2: Bueno, habrá algo, no habrá nada. La verdad que sentíme bastante cómodo, él también daba la impresión de que sí. Yo esperaría que sí, que pueda haber algo.
1: A ver, yo espero que sea que sí, que haya algo dentro de la caja. Espero, porque pienso que hemos tenido una buena conversación, tenemos cosas en común, un tatuaje, que a lo mejor me llevo la sorpresa.
2: Vale, a ver qué hay. Tengo aquí el número y a Instagram.
1: Ah, pues sí. Bueno, me ha dejado su número de teléfono y su Instagram.
2: Sí, bastante contento.
1: Espero que la segunda cita sea en Santiago, juguemos a Mario, y la tercera cita sea en Castellón, nos vayamos de ruta y seas mi copiloto en la moto.
2: Bueno, Xavi, muchas gracias por la cita. 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

0: personal, por lo tanto, todos los retos que tienes, pues os tienes que postergar, te das cuenta que tu independencia es muy, muy fastidiada. Empiezan a pensarse que, a pesar de ser una generación muy formada, pues a lo mejor no gozan del nivel de riqueza, no dos seus pais o a vos, cuando tenían la misma edad. Eso significa tener un estilo de vida mejor, un poco más contenido.
1: Sen presa, pero sen pausa, marchamos aos inicios da xeración Z, nacidos entre 1997 e o 2012.

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0: tienes un desgaste físico del día anterior que también fue considerable. Y bueno, con buenas sensaciones de la regata.
1: Bueno, esto de que se echa a las 11 de la mañana, de entrada, era una boa nova. Lo que sí. No contábamos era que apretara ya tanto a esa hora o calor, ¿eh?
0: Sí, sí, no, por eso importante sobre todo lo de la hidratación, hidratarse muy bien, mojar tema de nucas, cabezas, para intentar ir lo más frescos posibles.
1: El año pasado, Chapela, creo que ganó todas menos dos regatas sí. A Liga Grega de Traíño, si no estoy equivocado. Este año comienza Perillo muy fuerte. ¿Qué ten mejor tripulación, Perillo, este año con respecto al año pasado? ¿Cuál es la diferencia, crees?
0: Creo que la principal diferencia es que este año Chapela tiene un bloque muy joven, gente que juveniles o seniors de primer año, que al final para ellas esto es nuevo, entonces es un año de formación sobre todo. Al final Perillo también cuenta con gente experimentada, que remó en el País Vasco y tal, entonces que al final también aportan esa veteranía que a lo mejor puede faltar ahora mismo en Chapela.
1: Digamos que esos son los dos factores, ¿no? Los trocos que hay en la tripulación de Perillo, el efecto de la renovación de vuestra tripulación, que sabéis por las caras que hay moita nena, ¿no?
0: Sí, sí, sí, son muchas niñas y que bueno, que tienen la ilusión de su primer año de trainera.
1: Bueno, en todo caso, onte segundas, hoxe segundas, o objetivo será na vindeira regata poder estar no máis alto, ¿no?
0: Sí, sobre todo que la próxima regata es en casa, entonces intentar por lo menos en casa ir a por la bandera.
1: Bueno, en casa tenes a ventaxe de que coñecedes mellor o campo e estas cousas, ¿no?
0: Sí, entonces se va a intentar, por lo menos intentarlo.
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0: Exacto. Pero bueno, pode haber a lo mejor que algún día que Perillo nos dé a oportunidade de quitarle alguna banderita, igual sí que hai esa posibilidad. Todos
1: gracias.
0: Estar aí cerca.
1: Gracias, Sara, e a seguir progresando.
0: Muchas gracias.
2: Gracias, Andrés. Ahora regresamos contigo, pero que tenemos que marchar cara a Melide, porque allí estás a celebrar o Congreso Nacional de Adestradores de Fútbol Sala, onde xa escoitábamos a moitos protagonistas, e hoxe tamén está Miguel falando con adestradores de Fútbol Sala.
3: Estoy con José, adestrador del Pozo Murcia. Bueno, bienvenido a Galicia una vez más, ¿no? Después de los partidos de Oparrulo Noia para esta iniciativa, que ya diste tu ponencia y ahora pues un poco también aprendiendo de los demás, ¿no?
4: Sí, bueno, la verdad que me encanta siempre que puedo venir a esta tierra. No ha pillado muy fresco, pero bueno, se está cómodo, la gente es espectacular, se come muy bien y sí, aprendí de los compañeros, que es fundamental también.
3: Subcampeón de Liga, no sé si era un poco la expectativa o incluso dio un poco por encima de su rendimiento el equipo.
4: Bueno, no, yo pienso que a nivel de rendimiento del equipo, lo mínimo que se nos puede exigir es eso, ¿no? Estar en los podiums, porque somos un equipo hecho para ganar. Y sí, es verdad que te quedas con una buena sensación del final de liga, ¿no? De que se ha ido cumpliendo pues los objetivos que se han ido proponiendo durante la temporada.
3: Es un poco lo que pregunto a todos. ¿Hacia dónde va el fútbol sala? Porque lo hemos visto evolucionar mucho en estos últimos años.
4: Bueno, creo que ahora, como hablamos ya un poco con Miki, de las modas, ¿no? Creo que está muy asentado el tema de la incorporación del portero, ¿no? Creo que es una realidad. Hablábamos también de que cada vez se remontan menos partidos con el tema del 5-4. Bueno, creo que la final ha sido, los playoffs en general, por lo menos hablo de mi equipo, bastante eléctrico, bastante apasionante, y creo que debemos de ir hacia ahí, no hacia volver a enganchar a la gente con partidos vibrantes y eléctricos.
3: No sé si, bueno, también se va conociendo más tácticamente ese ataque 5-4, incorporación del portero, eso dificulta un poco a marcadores a lo mejor más grandes, ¿no?, que hace años.
4: Sí, claro, ahora el fútbol se ha evolucionado también esa parte física, hay mucho más estudio, los jugadores están mucho más preparados y por lo tanto se suelen imponer más la defensa. Y por supuesto, pues se convierte en un juego más táctico. Y de ahí, pues los entrenadores tenemos que intentar llevarlo a que sea pues menos encorsetado y darle más libertad a los jugadores.
3: Bueno, y por último, de tu ponencia, ¿qué nos cuentas de la ponencia que has dado?
4: Bueno, la idea inicial de la ponencia es poner un poco el pívot como algo más allá de un jugador, ¿no?, sino como una manera de jugar. Y desde ahí, pues intentar aportar estrategia, podemos llamarlo así, para que los compañeros tengan la posibilidad de generar tareas para llegar a eso en su equipo, cada uno con su contexto.
3: Pues muchas gracias.
4: Muchas gracias a ti.
2: Gracias, Miguel. Luego ahora regresamos contigo, a ver si tenemos más protagonistas, pero que ya ten más remeiras, o patroas, o protagonistas. Andrés Vietes, en la Liga Femenina en Esteiro.
1: Seguimos, compañeros, en Esteiro. 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

0: día de hoxe. 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
1: 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A verdad que esperamos progresar a lo largo de todo o brand. 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
1: 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Listo, ilusión para adiante.
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0: Ainhoa, prometo, grazas por atender os micrófonos de Galicia en Goles da Radio Galega. Moita sorte para o resto das regatas.
1: Gracias, moitas gracias a ti.
2: Máis protagonistas, agora regresamos. Estamos contigo, Miguel, en Melide, no Congreso Nacional de Adestradores.
3: Estou con Tomás de Dios, un dos asistentes hoxe, non? Que sempre hai motivos para aprender, non?
4: 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inversión, é unha inversión de futuro inmediato, o sea, lo que aprendes hoy ya, mañana lo pones en el equipo, por lo tanto é moi enriquecedora, non solamente las ponencias en sí que lo son, sino también las comidas, los cafés, las copas por la noche. Bueno, esa cercanía que a día de hoy la estamos perdiendo por el tema de redes y demás, me parece muy importante. Me parece muy importante y muy formativa, porque en las ponencias ves cosas generales y en las comidas, en las meriendas, en los cafés, ves los pequeños detalles, que es donde verdaderamente hay un gran aprendizaje.
3: No sé si se puede percibir ou incluso intuir por onde vai a evolución do fútbol sala, porque sempre está un deporte en continua evolución, ¿no?
4: Y más, lo decía ayer Iván Cancela, aquí en ANEF, que bueno, el entrenador español, tanto en básquet como en fútbol, como en balonmano, pero yo el aspecto que domino más es el fútbol sala, tenemos un reconocimiento mundial, y tenemos reconocimiento mundial por las raíces tan profundas que tienen los formadores de base, porque al final élite es fácil dirigir, porque lo tienes casi todo, pero en base y en formación es lo complicado, y las raíces del fútbol sala español y de los formadores españoles en base y en formación son muy amplias y muy profundas, entonces vamos a seguir siendo referentes mundiales a nivel de formación.
3: No sé, de ti qué proyectos tienes en mente. Ahora no sé cómo fue los últimos años, este último un poco ya agardando, no sé cómo qué va a ser la carrera de Tomás de Dios.
4: Bueno, el último año fue mal, porque me cesaron en la octava o en la novena jornada en Melilla, en segunda división, en Melistar, pero forma parte del

0: Tomo Manu Cosío, adestrador do... Hai dúas semanas conseguías o ascenso e hoxe pois aquí a seguir aprendendo, non?
1: Sí, bueno, al final esto no son solo ponencias o charlas, al final son jornadas de convivencia también, que vienes a ver gente que no ves durante toda la temporada, y al final, pues bueno, esto al final nos hace compartir ideas y cosas y vivencias, y al final pues bueno, al final nos hace crecer a todos y al deporte y a los entrenadores.
0: No sé qué te están pareciendo, porque bueno, un deporte que está siempre en continua evolución, que no sé si algunos que se le va tantos años dentro puedes ver un poco por dónde va a evolucionar esa evolución.
1: No, al final siempre aprendes cosas, siempre ves por otros puntos de vista, otras formas de trabajar. Al final, como tú bien dices, el deporte constantemente es cambiante, y en nuestro deporte, que quieras que no, al final es un deporte, entre comillas, joven. Bueno, pues al final siempre hay tendencias, siempre hay modas, siempre hay que actualizarse. Entonces, al final, pues estas jornadas, al final, pues siempre sacas cosas en limpio, y lo que te dije antes, al final nos hace crecer, ya no solo individualmente, sino también al colectivo de entrenadores y al deporte en general.
0: ¿Es muy diferente o masculino o femenino?
1: Bueno, al final el juego es el mismo, las normas son las mismas, al final es un poquito la gestión del vestuario y bueno, un poquito la competición, ¿no? Que al final pues hay sobre todo situaciones tácticas que en masculino se dan más que en femenino, y al final el condicionante físico también es importante, en el sentido de que bueno, el cuerpo del hombre no es un cuerpo de la mujer, que el ritmo del partido no es el mismo, que las distancias para hacer determinadas situaciones no son las mismas, que las hacen seguramente en más tiempo las chicas que los chicos. Entonces, bueno, eso al final te hace adaptarte también a tu modelo de juego y a situaciones del juego en sí.
0: Y por último, no sé si ya falábamos ahí dos semanas, no sé si ya estás pensando en la temporada que ven.
1: Sí, claro, sí. No, nosotros no paramos, y más en mi caso, que al final me toca cambiar de club, con lo cual pues al final celebras un ascenso un domingo y al día siguiente casi ya estás trabajando para tu nuevo club, planificando cosas, cerrando cositas en pretemporada, que siempre hay mucho que planificar, y sobre todo lo que te digo, cuando llegas a un nuevo club, que al final es todo nuevo y tienes que adaptarte lo más rápido posible, pues al final toca estar todos los días activo.
0: Pues muchas gracias, nada, a gozar con la jornada.
1: Nada, gracias a ti.
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3: contento,
4: bien.
3: Contento, feliz, ¿no?
4: Muy, muy contento, muy, de verdad, muy contento.
3: Moita calor, marcado por iso.
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4: Sí, eso de sempre, non? 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

0: 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Falamos do Mundial, onde onte quedaba conformado o primeiro cuarto de final, que será o que enfronte a Marrocos e a Francia. 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
1: No pude ver la jugada todavía, honestamente no. La vi en la pantalla del VAR, detrás del árbitro, cuando la estaba analizando, ¿no? Obviamente a una distancia que no era la más cómoda. No puedo hablar con objetividad, más que nada porque el árbitro en su primer impresión dice que el jugador se tiró, como que el jugador se había tirado buscando el contacto, como que se tropezó. Esa es la respuesta que da primero, y después al llamado del VAR, el VAR ratifica la sanción que había cobrado. Es un penal de VAR, es un penal de VAR. O sea, obviamente que voy a ver con más profundidad, por eso no quiero extenderme mucho, pero a mí la sensación que me da desde la perspectiva que estoy mirando la jugada, obviamente que Dohueva en el aire, pues es un jugador que es muy habilidoso, que vira la cintura, que resuelve mucho en espacio reducido. La sensación que yo tengo es que la pierna estaba puesta. O sea, es muy difícil retirar la pierna. Si uno va al encuentro para rechazar la pelota y encuentra la pierna, entonces ahí sí creo que es penal. Pero son penales de VAR. Contra eso no podemos hacer nada. La sensación que me queda en este momento es de una tristeza muy grande, honestamente, porque si bien teníamos muy pocas chances en la previa de pasar esta fase, nosotros sentíamos que la podíamos sacar adelante. Nosotros sentíamos que la complejidad era muy grande, porque nos obligaban a tener un... Si el otro día... O sea, yo digo, el partido de Alemania fue una muestra gratis de lo que fue este partido. Pues el otro día nosotros con Alemania teníamos que doblar las dos bandas, la de Florian Wirtz y la de Sané. Acá teníamos que doblar a cuatro hombres, porque no solamente está Mbappé, sino que está Dembélé, que está Doué, que está Olís, que está Barcolá, y con un nivel de recambio para hacer lo que quieran, porque entraron Cherki y Doué, que están a la altura de los titulares, o son titulares en sus equipos, de los mejores equipos del mundo. Nosotros vimos que, obviamente...
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2: Bueno, notemos no elenco jugador con la calidad de Lucas Paquetá, entonces tenemos que reemplazarlo con otro jugador. En este aspecto tenemos diferentes características. Danilo es diferente de Gabriel, como es diferente de Mateus Cunha, como es diferente de Ederson. Voy a escoger el jugador en función del juego de nuestro equipo, teniendo obviamente en cuenta la fuerza del rival, porque siempre tú tienes que tener en cuenta la fuerza del rival, pero funcional a la idea que queremos meter en el juego de mañana. Rafinha está progresando muy bien, o todavía no está 100%, pero es disponible para estar en el banco y para poder ser jugar algunos minutos o ser útil en algunos momentos. Ha recuperado muy bien, muy rápido, estamos muy felices con esto, porque Rafinha es un jugador muy, muy

0: muito importante para a equipe. 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
1: 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os tres leóns, os ingleses, que iso sí, pasaron unha mala noite, a afección mexicana, pois, se me permiten a expresión, dando a turra toda a noite con fogos de artificio no hotel de concentración do conxunto de Tomás Tuchel. 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
2: Sí, sí, tiene otro ingrediente. Estás enfrentándote a al Inglaterra, el lugar número 4 del mundo, según FIFA. Campeón del mundo también, en 66. Un equipo que tiene una selección, que tiene una gran liga que la nutre. Entonces estamos hablando de un equipo top en el mundo, ¿no? Entonces tendremos que hacer un partido casi perfecto para superarlos. Tenemos que intentar jugar aún mejor de lo que hemos venido creciendo y a ver si tenemos ese factor suerte que siempre ayuda en estos partidos tan igualados, creo yo. Los ingleses, hola John, por características históricas, es gente muy veloz, muy veloz. No, no es a esta selección especialmente. Es verdad que tienen jugadores importantísimos dentro de Inglaterra y fuera de la misma Inglaterra. Es una selección muy poderosa físicamente, eso es verdad, muy poderosa, pero que juegan bien al fútbol. Yo recuerdo desde la llegada de Southgate hubo un cambio en esa forma de juego del equipo.
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3: Enfrentamos con mucha confianza, sabemos de la plantilla que tenemos. Tenemos una plantilla muy buena, vamos a pelearnos con una selección muy buena también. Pero sí, con mucha confianza, sabemos de la calidad que tenemos, sabemos lo que tenemos que mejorar, los errores que tenemos que corregir y nada, tenemos 2 días más para preparar el partido y estamos muy confiantes de nosotros. Yo acho que as críticas sempre vão haver, acho que independentemente de termos ganho ou não, acho que vai sempre haver críticas, mas acho que o importante é nós sermos autocríticos connosco mesmos e sabermos o que temos que melhorar. E é o que temos feito e é o que vamos continuar a fazer, porque só assim é que também vamos ter margem para ser melhores como equipa. E sim, acho que teremos muitas coisas boas do jogo. Ia falar agora em espanhol. Teremos muitas coisas boas do jogo. Sabemos que o próximo jogo é um jogo bastante complicado, diria uma final antecipada, porque são duas equipas que poderiam facilmente estar na final. Por isso acho que sim, acho que vai ser um jogo bonito e espero que dê para Portugal. Eu acho que a equipa de Espanha é uma grande equipa, não é... Obviamente, o Lamine é um grande jogador e é enorme, mas acho que se nos focarmos só no Lamine, vamos ter muitos problemas, porque eles têm jogadores que começam o jogo, jogadores que estão no banco podem fazer a diferença e nós sabemos disso, por isso temos de estar em alerta com todos os jogadores. Mas acho que temos que nos focar em nós sabemos, obviamente respeitando

0: Ahí estaban Albano y Romina Power vendiendo esa imagen absolutamente característica de pareja enamorada, pareja de éxito. Aquel año fue glorioso, porque yo recuerdo que aparecían con muchísima frecuencia en distintos espacios, en diferentes programas de televisión. Eran convidados así frecuentes, tanto en musicais como aquellos programas de variedades, donde acostumbraban a tener presencia notable, porque además era una pareja muy carismática. Y luego, cuando se desfacíais las entrevistas, pues la verdad que entraba mucho xogo e incluso a complicidade que mostraban nos escenarios cantando e interpretando estas cancións. Pero non só vivimos daqueles éxitos que se prolongaron ao longo do tempo, sino que tamén parte do xogo que sempre facemos aquí en Fondos Reservados é recuperar esas cancións perdidas, eses clásicos One Hit Wonder que de pronto chegaron ás listas de éxito, ás emisoras, e durante moitos meses sonaron de maneira insistente, logo prácticamente desaparecieron.
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Una melodía absolutamente sinuosa, preciosa, con ese estribillo tan pegadizo, ese ritmo pop simple, muy, muy elemental. Y Barry Gibb, que aparecía como productor y compositor prácticamente la totalidad del disco, del LP de John Warwick, donde esta canción era santo y seña, era absolutamente maravillosa, que además nos retraía y nos volvía a traer un poquillo a ese escaparate musical, ese gusto que siempre tuvieron los Bee Gees por hacer canciones absolutamente maravillosas a hora de manejar a melodía. Estamos recordando aquellas canciones que fueron éxito, que triunfaron aquel año de Naranjito, do Mundial de España de 1972, que no triunfaron únicamente durante las semanas do Mundial, sino que a lo largo de todo ese año acababan sonando prácticamente todas las semanas en todas las emisoras de radio. Curiosísimo o fenómeno do noso siguiente convidado. 1982, comenzaban a florecer en Estados Unidos as FMs musicais daquilo que se chamaba rock para adultos. Xa non eran aquelas FMs dos anos 70 que ponían música máis ou menos progresiva, sonido alternativo, canciones más o menos de nicho. Ese público iba creciendo y de pronto tanto las propias emisoras de radio como los anunciantes, como os ointes reclamaban pues un sonido muchísimo más adulto. Entonces fue cuando aparecieron las emisoras de pop rock que tenían ese sonido soft más o menos suave. ¿Y quién fue el auténtico rey o auténtico superventas durante los años 80 de este sonido? Bueno, pues este señor, este artista que en el año 1982 hizo un disco absolutamente maravilloso, ese famoso disco do película en portada, el señor Christopher Cross. ¿Cómo no recordar de Christopher Cross aquellas canciones como Never Be The Same, por ejemplo, que fue un auténtico bombazo musical? Pero en 1982, a banda sonora de una película protagonizada por Julie Moore fue un auténtico bombazo musical, y aquí en Galicia, en España, vendeu miles y miles de discos y miles de cassettes. O señor Christopher Cross con este tema de Arthur, 1982.

Aquí conocimos en Galicia, en España, que la película como Arthur el soltero de oro fue un éxito, sí, pero bueno, nada que ver con triunfo absolutamente glorioso y global de esta canción de Christopher Cross. Representa

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Es injusto que no esté entre los 10 criminales más buscados del año.

Pues un tema de o grupo de Ourense Los Suaves, un tema incluído no seu disco San Francisco Express, que le va por título Tomás el Tendero.

0: Dero, un tema de o ano 1997. Seguimos no Lobo Urbano, na Radio Galega Música.
1: ¿Vosotros qué hacéis aquí?
2: Estamos atracando el banco.
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0: demonios va a ser malo? Revisa los 10 mandamientos a ver si alguno de ellos dice que una mujer no puede tener 2 maridos.
1: Great.

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1: Yo creo que hoy Tadej es para mí un héroe como persona, un héroe como compañero, un héroe no como campeón, sino como líder, alguien que hace lo que hace siempre Tadej por sus compañeros, es de quitarse el sombrero. Cada día le quiero más, cada día le respeto más y cada día nos impresiona más. Isaac se ha merecido, ha hecho todo por su compañero y a veces cuando las cosas se hacen bien, es recíproco la ayuda y también acordarnos de todos los compañeros que han trabajado hoy. Brendon ha sido el MVP del día, ha hecho prácticamente todo el circuito desde que ha empezado, impresionante. Y un corazón como Tadej, pues bueno, pues la verdad es que orgulloso de ser parte de esta familia.
2: Por lo que cuentas y por cómo lo cuentas de emocionado, tengo la sensación de que no era algo preparado, que ha sido algo improvisado de Tadej, de generosidad hacia su compañero que también ha hecho una gran etapa.
1: La verdad que hoy lo hablábamos al principio, ¿no? Pero

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1: Tocó Paco Beltrán, presidente honorífico de la Asociación Española de Adestradores de Fútbol Sala. Bueno, este tipo de iniciativas supongo que os valen. Tú, que ya llevas muchos años fuera de la figura de primer entrenador en la élite, sirven aún así para seguir aprendiendo, ¿no?
2: Siempre, totalmente. Yo creo que, además, la formación continua es algo, no solo en el trabajo de entrenador, en cualquier faceta de la vida, con los avances que hay, con las situaciones que se generan cada año, cada temporada, lo que sacas de resoluciones de muchas partes, como por ejemplo ahora el scouting que lleva mucha parcela también dentro del área técnica, hay que estar siempre así. Por eso yo creo que las iniciativas, como bien dices, de crear congresos, áreas de formación que se puedan llevar a cabo, y sobre todo esto es una parte que la Asociación Nacional de Entrenadores de Fútbol Sala lo tiene como el primer objetivo principal de todo, pues hay que llevarlos a efecto, por lo que te digo, ¿no? Porque aquí nadie lo sabe todo y por lo tanto hay que estar funcionando todas las temporadas, creando contenidos nuevos y exponiéndolos todo lo que se puedan desde el ámbito que nosotros podemos mover, que es el formativo y el social.
1: Bueno, hablábamos antes, ¿no? Cuando hiciste el título, cuando sacaste el título superior, que fue en Sada, con toda aquella gente, ¿no? Que me decías, Miki, sí. Pablo Prieto, pues alguno más. No sé si esperabais la evolución que tuvo posteriormente el fútbol sala hasta ahora.
2: A ver, nosotros estuvimos aquí en el curso este que estamos diciendo, en las Navidades del año 90. O sea, vinimos el día 26 después de Navidad. Aquí nos marchamos, no sé si fue un día antes de Nochevieja, y entonces había una ilusión tremenda, ¿no? Porque el fútbol sala también empezaba a despegar muy fuerte, se veía que el punto de referencia iba a ser muy grande de cara a lo que esto podía tener, y teníamos mucha ilusión todos, y de hecho la seguimos teniendo, ¿eh? Porque yo me sigo viendo con mucha gente. Hoy, por ejemplo, he estado con Miki aquí, esta noche estaré con Pablo Prieto, y estamos todos pues todavía con esa señal, ¿no? de lo que estaba pasando con el fútbol sala. Ahora, pues fíjate, hemos llegado a tener campeonatos del mundo, campeonatos de Europa con la selección, campeones de Europa de clubes, campeones del mundo de clubes también. Todo esto ha sido una situación de 50 años para aquí o 40 años para aquí, que ni te la imaginabas en aquellos tiempos. Pero bueno, todo con ilusión se saca para adelante. Yo creo que si va sumando fuerzas y sumando ilusiones, al final sale lo que estamos viendo, ¿no? Que España, por ejemplo, este año es campeona de Europa.
1: Lo que sí, el entrenador español tiene mucho prestigio, pero parece que para ganar dinero tiene que irse fuera, más dinero que en España.
2: Ya, pero es que este es el problema de los temas laborales, ¿no? El fútbol sala no entra dentro de la dinámica que el deporte profesional, porque es muy complicado, ¿no? El deporte profesional lo pueden mantener la Federación de Fútbol, el Fútbol 11 en masculino, en femenino, y la ACB en relación al baloncesto, porque claro, tienen las posibilidades de generar todo esto que después tienes que pagar por el convenio colectivo que tienes que hacer entre los sindicatos de jugadores y de entrenadores y las federaciones como patronal, ¿no? Es más complicado, claro, y mucha gente, pues eso, ¿no? Ahora vinieron tiempos malos, la pandemia hizo mucho daño, igual que a otros sectores de la sociedad, hizo mucho daño también al fútbol sala, y claro, lógicamente, pues mucha gente ha tenido que ir fuera, pero también desde el punto de vista de que el entrenador español tiene ese nivel de cotización en el extranjero. O sea, antes era el entrenador brasileño el que, digamos, que tenía mucha más apertura a la hora de venir, cogerlo, formar, etcétera, etcétera. Y ahora es el entrenador español. El entrenador español tiene muy buena, está muy bien cotizado en cualquier parte del mundo, y yo creo también que esto viene por la vía que decíamos antes, ¿no? Por formarnos, por haber aprendido, por esa formación continua que te decía al principio de la entrevista, y que al fin y al cabo ha repercutido en ese sentido a que tengamos una representación en muchísimos países, incluso con seleccionadores nacionales que están representando países en Copas del Mundo, Copas de Asia, Copas de África, etcétera, etcétera, y eso pues gracias

0: también aquella ilusión a lo mejor también de los años 90, ¿no? Y de aquellos que pensábamos que podríamos cambiar algo.
1: Por último, hablando de aquella época, ¿no? Hubo un momento ahí en la Superliga, en la Liga Nacional de Fútbol Sala, con gente como Lenicio, Pablo Roberto, Vinicius. No sé si ese nivel es, ¿cómo lo ves comparado con el de ahora?
0: A ver, cambian mucho los tiempos y te voy a decir otra cosa, y cambian las reglas, ¿eh? Porque en la época de Vinicius, Daniel, sí. Pablo Roberto y tal, las reglas no eran estas. Sí. Entonces, a ver, las reglas también han cambiado la dinámica del juego, ¿no? Entonces, ahora a lo mejor un jugador que antes era más un hombre de enfrentar un uno contra uno, tener esa habilidad de marcharse y tal, se lleva menos, porque el fútbol sala ahora es mucha fuerza, potencia, es mucho trabajo, hay más permisibilidad en el choque, hay otros factores dentro de la cancha que, claro, determinan una serie de cuestiones que favorecen más a un tipo de jugador que a otros. A mí me gustaba más y más vistoso era el antiguo, ¿no? Porque veías un recate de Pablo Roberto, de Daniel, de toda aquella gente, de Wander, Jacobino, sí, cuando jugaban, o de la gente que estaba Ortiz, de los brasileños, y dices, pues bueno, a lo mejor esa es el tema significativo de que cambiando alguna puntualización en las reglas volveríamos a retener todo aquello. Pero eso ya no depende de nosotros, depende de la FIFA.
1: Pues muchas gracias.
0: A ti, un abrazo.
2: Aquí remató Galicia en goles, pero Deporte continúa con tras 11:05 aproximadamente como Toreco Ciclo Olímpico. 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

0: fantástico.
1: Veña, parabéns.
0: Gracias.
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1: Con Diego Ruilova. Diego, ¿qué tal? Buenas tardes.
3: Hola, buenas tardes.
1: ¿Qué valoración haces del rally, del Rías Baixas?
3: Bien, complicado, mucho calor. Estuvo difícil gestionar la situación, pero bueno, llegábamos con opciones al final, pero la verdad que en el primer tramo de la tarde no hemos podido y después cuando se neutralizó el segundo, pues ya sabíamos que no teníamos ninguna posibilidad, así que decidimos hacer el último tramo ya despacio y traer el coche entero.
1: Bueno, ya habías ganado el Rías Baixas, creo que en el 2024, esta vez no ha sido posible, ¿no?
3: Sí, es un rally que se nos daba muy bien, sobre todo bueno, el tramo de Gondomar Porriño, que en el 24 se nos dio muy bien y tenía muchas ganas de hacer hoy la segunda pasada, pero bueno, se neutralizó por exceso de gente, así que bueno, son así las carreras, aún nos falta un poquito para estar ahí a tope en la lucha, pero cada vez estamos más cerca y a seguir trabajando.
1: Destaca ahí los pilotos que en las segundas pasadas mucha suciedad, ¿no? Que era un problema, vamos.
3: Sí, la verdad es que sí, mucho más de lo previsto. No me esperaba que hubiera tanta suciedad en este rally porque en el 24 no había. Pero bueno, así fue.
1: ¿Ha metido alguna novedad como el tramo de Salceda, Ponte Areas? ¿Qué te ha parecido?
3: Muy guapo, una pasada, la verdad, complicado, probablemente el más difícil del rally. Y la verdad es que es precioso.
1: ¿Cómo analizas esos problemas que ha habido con el tramo neutralizado de Gondomar Porriño? A ver.
3: Pues no lo sé, no sé exactamente la causa de la neutralización, parece que se fue porque había mucho exceso de gente en el tramo y bueno, si es así, pues lo primero es la seguridad de la gente, así que nada, son cosas que pasan en las carreras.
1: Un día triste para la gente de los rallies por ese fallecimiento del fotógrafo en Asturias, ¿no?
3: Sí, la verdad que sí, eso sí que es una verdadera desgracia. Bueno, quiero mandarle pues todas mis condolencias a familiares, a amigos, a todo el mundo, porque eso sí que es una verdadera desgracia.
1: Bueno, ahora descansar, ducha fría, comer y luego ya pensar en el siguiente, que ya habrá tiempo, ¿no?
3: Eso es.
1: Venga, gracias.
3: Gracias.
2: Palabras de Diego Ruilova, que falaba de varios aspectos que agora apuntamos. Esa neutralización do treito que deixou bastante polémica, hai xente que di que quizáis foi demasiado excesiva, o certo é que os avisos da escudería foron continuados durante toda a tarde e 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

0: 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Terceira posición para Iván Ares, para o de Cambre, que recuperou sensacións, que regresa a un podio e que tamén falaba con Gonzalo Alonso no parque pechado xa en Vigo, en Policarpo Sanz.
1: Bueno, copiloto de Cambre con Iván Ares. Iván, ¿qué tal? Buenas tardes.
2: Buenas tardes.
1: ¿Cómo analizas o rally? ¿Qué valoración fas?
2: Bueno, en canto resultado positivo, en canto a mí moralmente muy mal, ¿no?
1: ¿Por qué? A ver.
2: Hombre, esa noticia de mi amigo Álvaro Muñiz, la verdad que me destrozó, estuvo a piques de abandonar los rally por estar con él. Él estuvo unos momentos más duros conmigo, eu necesitaba estar con él hoxe, ¿no? Está unha situación moi complicada, ¿no? É o peor que che pode pasar, que o coche quede en nada. Bueno, mandarle un forte abrazo a él, a Néstor, a todo o equipo, porque hoxe sí que viviron
1: momentos de tensión, ¿no? Eu estaba con Alberto Meira, estaba falando con él, se tiveron dificultades para poder sair.
2: Sí, son situacións que non quero nin pensar, senón creo que o siguiente rally xa non vamos. Pero bueno, importante que están ben, e o material xa miraremos de solucionalo.
1: Iso sempre ten solución, o que non ten solución, por exemplo, é no rally en Asturias, un fotógrafo que falecía, que perdía a vida esta nas últimas horas, vamos.
2: Sí, así é. Bueno, Álvaro, a verdad que o pobre leva vivido con esta e outra máis dúas situacións moi complicadas no mundo do automobilismo, e bueno, a verdad que un duro pau para él.
1: Moita calor, condicionado todo o rally por iso, non? Seguramente, e pola suciedade dos treitos, sobre todo nas segundas pasadas.
2: Sí, bueno, e o ritmo que se está levando, non? O ritmo é altísimo, de unha profesionalidade increíble, bueno, ten que estar todo detalle para poder gañar un rally. Poden pasar estas cousas, non? Pasou ya Álvaro, podenme pasar a min, a Coeta, a calquera, bueno. Encantou noso rally e contentos, creo que un podium está moi ben, vimos de unhas semanas moi complicadas despois de Ourense, estar aquí no podium para min é toda unha vitoria, ¿no? Creo que demostramos que podemos estar pelexando polos rallies, faltanos aí ese puntiño pequeno para estar diante deles, pero bueno, esperamos poder encontrarlo canto antes e nada, seguir loitando por vitorias.
1: É un rally duro, difícil, o Rías, estiveche preto, coido que no 2015, non?
2: Sí, é que corrino, pois mira, fai 11 anos, e o ano 2024 tamén, non? É un rally dos que menos coñezo, que levaba tempo sin correr, e bueno, para nada me esperaba estar tan arriba nos tempos, é verdad que desde o primeiro momento conseguimos un bo ritmo, a axuda de Borja foi importantísima, porque en todo momento animándome, bueno, creo que entre todo o equipo de Racing fixemos un gran traballo.
1: Gracias, Iván, parabéns.
2: Gracias a vos.
0: As palabras de Iván Ares, moi afectado evidentemente por ese accidente, ese vehículo tan danado de Álvaro Muñiz, un dos seus grandes amigos. Finalizou con esa terceira posición. Tamén outro aspecto que falan moitos pilotos é a suciedade. Logo nos quitamos a Javi Pardo, foi un dos condicionantes, evidentemente viña de ter un incidente no rally de Ourense, e a perda de confianza evidentemente pois víase máis marcada nese estreitos que están tan sucios, que están normalmente máis deslizantes. Xa escoitamos a Coete Suárez, a Diego Rulova e a Iván Ares en a cuarta posición, iso sí, xa a 1 minuto e 21 segundos e máis de medio minuto máis tarde que Iván Ares, o madrileño Pepe López, David Vázquez, que co seu Hyundai seguen sendo competitivos, seguen sendo rápidos, pero que evidentemente nótase a falta de evolucións desa montura do Hyundai. Gonzalo Alonso estivo nese parque pechado e falou con oso, co copiloto, con David Vázquez.
1: Sí, con David Vázquez, o copiloto de Pepe López, o estradense. David, ¿qué tal? Buenas tardes.
3: Hola, ¿qué tal? Buenas tardes.
1: Hay que desabrochar o mono porque vai un calor espectacular, vamos.
3: Sí, pasamos, a verdad, que 2 días de moitísimo calor, pero bueno, con ganas xa de acabar, entonces tomar unha ducha de agua fría.
1: Como analizades un pouco o rally, como foi? A ver.
3: Bueno, pues a verdad, víamos que as expectativas altas de Ourense, que o coche que parecía que éramos un pouco máis competitivos que nas provas anteriores, e aquí, mentras o coche aguantou, foi ben, a verdad que nos vimos na perexa cos de cabeza, pero un problema onte dun golpiño nunha roda que nos cambiou os alineados, fixeronos perder tempo, e hoxe pola mañá un problema co amortiguador, se nos fixeron descolgar da cabeza, entonces dedicámonos a acabar o rally e coller puntos importantes por o campeonato.
1: Foi duro, ademais polas temperaturas, pola suciedade, polos treitos, non?
3: Sí, a verdad que de eso xa nos esperamos que sería así, porque os tramos sempre na zona de Puente Areas e de Salvaterre, por aí sempre son moi sucios, suelen ensuciar moito e tal. Pero bueno, o que foi duro foi o calor. Calor terrible, como Orense, dentro do coche chegamos aos 57 grados, hasta as cámaras da tele apáganse, os teléfonos non funcionan, e con mono e con todo, en dous días perdemos como casi cerca de 4 kilos.
1: Con algún susto importante como de Álvaro, non? Ao final, eles pudieron sair, viviron seus momentos de tensión, pero coche que o tiña a venda, ademais, nun momento importante da temporada, non?
3: Sí, unha pena polo pobre Álvaro, que sempre está aí pasando penas e desgracias. Bueno, o importante agora é que estén ben os dous e despois o resto xa se irá arreglando como se poida.
1: Agora, como se recuperan eses quilos perdidos? A ver, non me digas, comendo.
3: No, primeiro, teño ganas de ducharme, agua fría e beber, que teño unha sede que non aguanto a sede que teño.
1: Deixounos tamén o rally ese tramo neutralizado, non? Desgraciadamente.
3: Sí, bueno, o que nos contaron a nós, que foi por mal comportamento do público, eu creo que foi porque neste rally, igual que en Orense, quixeron poñer anticats para que non nos meteramos a cortar a terra, ensuciar a carretera e estropear o asfalto, e algún desaprensivo que non entende moito das carreiras prefería que non estuveran e anduvo paseando neles por un lado, pon, quita, co trastorno que nos trae os pilotos, porque as trazadas das curvas cambian completamente, si están ou si non están.
1: Agora unha ducha fría, como decías, unha boa ducha, alimentarse ben e despois xa virá o de Lanzarote, non?
3: Sí, nada, primeiro recuperarnos deste, pois empezar a pensar no seguinte, que a temporada ainda queda, estamos xusto na mitad, ainda quedan outros 4 rallies. Primeiro recuperarse deste, que te digo, e despois a pensar no seguinte, Lanzarote.
1: Grazas, David.
3: A vos, sempre a vos.
0: Palabras de David Vázquez, quinta posición para Giovanni Fariña, tamén co Hyundai, e na sexta José Luis Peláez, xunto noso, xunto José Murado, co seu Toyota Yaris, José Luis Peláez.
1: Bueno, con protagonistas, José Luis Peláez. José Luis, ¿qué tal? Buenas tardes.
4: Buenas tardes a todos.
1: Bueno, no hay más que ver tu cara y cómo estás sudando. Ha sido un rally caliente, ¿no?
4: Ha sido un rally caliente, rally duro, muy exigente, unas temperaturas altísimas dentro del coche. Pero bueno, lo hemos pasado bien, hemos disfrutado. El único percance que hemos tenido, un pinchazo, primer tramo de bucle de esta tarde, que es lo que nos ha retrasado seguramente un puesto, pero bueno, estamos muy contentos.
1: Valoración muy positiva, por lo tanto.
4: Sí, valoración positiva, hemos disfrutado y bueno, pues un privilegiado de poder competir con este tipo de coches en este tipo de rallies.
1: ¿Qué te ha parecido el trazado? ¿Alguna novedad este año?
4: Bueno, la novedad del tramo nuevo de Salceda me gusta que los organizadores varíen el itinerario, que hagan tramos nuevos, me parece algo positivo para refrescar un poco todo, o sea que bien.
1: ¿A ti que sea un rally de dos etapas, te gusta o no?
4: Sí, lo que pasa es que me gustaría que en dos etapas hiciéramos más kilómetros de los que hacemos, porque al final es el formato que tenemos actualmente hoy en día de los rallies, que bueno, son muy al sprint, con muchas pausas, con muchas paradas. Pero bueno, creo que sí que se podrían hacer más kilómetros cronometrados en dos días.
1: ¿Y el tramo urbano de Ocastro?
4: Bien, muy divertido. Yo creo que es un espectáculo para que la gente disfrute, que el que vea el rally un poco desde cerca, gente que a lo mejor no lo conoce o no se puede acercar a los tramos de montaña. Y nada, lo hemos disfrutado, está bien montado, bien organizado y creo que es algo positivo.
1: Viene de ese tramo neutralizado, ¿no?, en Gondomar Porriño, por el comportamiento de los aficionados.
4: Sí, a ver, esto es algo que al final no puede o no puede la organización controlar el 100% de la gente, tiene que ser un poco responsables, un poco de sentido común y simplemente saber que esto es un deporte de riesgo, que el riesgo lo corremos nosotros, que somos los que corremos, ellos simplemente tienen que disfrutarlo y comportarse y ponerse bien, pero bueno, hay veces que por seguramente una minoría pues pagan muchos.
1: Ahora toca descansar, merecido descanso, y cambiar el asfalto por la tierra de Lanzarote, ¿no?
4: Ahora toca una buena cena con el equipo, con los Ubriel, que han hecho un buen trabajo. Y nada, pues ahora un paroncito de vacacional para disfrutar un poco de la familia, de la playa, que ya apetece, y luego volvemos con el Princesa Asturias de Tierra.
1: Gracias, José Luis.
4: Gracias, un abrazo.
0: Tras José Luis Peláez, remató séptimo Javi Pardo, Courensán, Gonzalo Alonso.
1: Con Javi Pardo. Javi, ¿qué tal? Buenas tardes.
5: Hola, buenas tardes.
1: Bueno, ¿cómo analizas o teu rally? A ver.
5: Bueno, complicado. A ver... A nivel suerte, muy mala para todo el equipo, con bastantes problemas que solventar, tanto en la etapa de ayer como en la de hoy. Gracias a un gran trabajo.

0: gran traballo de todos, pois fomoslo solucionando e bueno, pues acabamos ben e acabamos os dous coches no parque final, non na posición que nos gustaría, evidentemente, pero bueno, así son as carreiras. Despois, a nivel personal, moi contento por o bo rendimiento despois dunha salida de pista no Rally da Casa, que tiña moitas dúdas de si podía ter esa confianza. Evidentemente, nas zonas sucias guardábame moito, pero bueno, donde podía tirar, tiraba con confianza e facía o ben, e sobre todo cun estilo moi distinto e moi seguro en todo o rally, pois non ter ningún susto, ninguna posibilidade de salirme de pista, só un pinchazo nunha curva que non sei, debía haber unha pedra e pinchamos ali máis de 10 coches na mesma curva, bueno, cousas, pero ben, contentos.
1: Rally marcado polas altísimas temperaturas, eh?
0: Sí, moi moi caluroso tanto o día de onte como o de hoxe, demandante físicamente, mentalmente, e cuidar moito tamén a estrategia de neumáticos era importante.
1: Había moita suciedade nos tramos?
0: Sí, nas segundas pasadas encontrábamos nos tramos complicados con esas pedras que unha delas a min fixo me pinchar e había que gestionar o mellor posible.
1: Que te pareceu o tramo de Salceda, que era un pouco a novidade?
0: Ben, un tramo exigente, con moitísimos cambios de ritmo, distintos tipos de asfalto, donde tiñas que ler ben a carretera según o grip que houvese, ben, contento. A verdade é que hoxe foi unha pena, porque na primeira pasada sufrín problemas xa non puden tirar todo o que podía, pero bueno, despois a segunda pasada fomos con calma porque era o penúltimo tramo e non tiña sentido arriesgar nada.
1: Un rally que nos deixou ese tramo neutralizado, non? O de Gondomar Porriño, que é un pouco a mágoa do rally.
0: Sí, bueno...
1: Cousas que a organización pouco podes facer, non?
0: Sí, evidentemente, nos como pilotos, pois bueno, fastidianos evidentemente, porque nos vimos aquí a correr e intentar facer todos os quilómetros posibles, pero bueno, ante todo, o máis importante é a seguridade, se a organización deportivos e todo, a caravana de seguridade, pois ben conveniente neutralizarlo para que non haxa problemas, é o mellor, porque xa vemos que por desgracia houve accidentes e un deles foi o de o noso gran amigo Álvaro Muñiz e Néstor Casal, que non correron boa fortuna e merecíanse estar aquí, xa non no podium, sino no final, tamén no podium porque teño un ritmo altísimo, pero bueno, así son as cousas e por desgracia con estas temperaturas pois houve ese incendio no que as noticias que eu teño pois é que o coche pois tamén foi objetivo das llamas e parte do monte, que espero que haxan xa tido controlados os bomberos e demais efectivos. E nada, agradecer a todo o mundo e a escudería e a toda a organización, pois darlle ánimos. Sei que non foi o rally perfecto, espero que para a seguinte edición melloren as cousas que fallaron e para adiante.
1: Grazas, Javi.
2: E rematamos coas palabras de Adrián Blanco, o piloto ourensán que gañou na Copa Hyundai, segundo o líder desta Copa, o da Ferrolterra, Alejandro Medín. Entre os dous, agardemos que estea Adrián Blanco con Gonzalo Alonso.
1: Un rapaz, supoño que feliz, Adrián Blanco, ¿qué tal? Buenas tardes.
3: Buenas tardes.
1: Contento, ¿no?
3: Sí, contento, la verdad, nos llevamos victoria, pleno de puntos aquí en Rías, que es donde empieza la segunda parte del campeonato, y bueno, ahora nos ponemos primeros del campeonato, y bueno, luego ya viene la prueba de casa, que hay que salir a dar el máximo.
1: ¿Qué es más difícil, alcanzar ese liderato o ahora mantenerlo?
3: Bueno, las dos son difíciles porque al final el nivel que hay dentro de la Copa es muy, muy alto. Ayer luchando con Adrián Vázquez y con Medín, el ritmo era brutal. Estuvimos comparando los tiempos con el año anterior y hemos bajado los tiempos sobre 10 segundos en cada tramo. Eso quiere decir que el ritmo es muy, muy alto. Y bueno, una pena el pequeño error que tuvo Adrián por la mañana, y bueno, luego ya tuvimos que gestionar un poco las ruedas, la mecánica, porque al final no deja de ser un coche de calle, y bueno, una victoria que sabe muy bien.
1: Un rally marcado por las altísimas temperaturas, ¿no?
3: Sí, claro, además eso, como te comentaba anteriormente, como es un coche de calle, no está preparado especialmente para esto, entonces hay que gestionarlo bastante bien.
1: ¿Qué te han parecido los tramos de esta edición del Rías?
3: Bueno, la verdad que a mí los tramos me encantan, son quizás tramos que se adaptan mucho a mi pilotaje, de carril ancho, con muy pocas mordidas.

0: por así decirlo, y donde me gusta mucho atacar.
1: Pese a las altas temperaturas, otra vez la gente siempre responde, los aficionados gallegos al mundo del motor, ¿eh?
0: Sí, la verdad que es impresionante, las aficiones siempre están ahí al pie del cañón, haya lluvia, calor, es impresionante, la verdad, que la gente es increíble.
1: ¿Te ha gustado ese tramo nuevo como novedad, el de Salceda-Ponte Areas?
0: Bueno, sí, está bien. Quizás había alguna zona complicada ahí, ya que era un poco lotería. Y bueno, la segunda pasada no pudimos correrla por lo de Álvaro, una pena, y darle mucho ánimo.
2: Las palabras de Adrián Blanco, tras ganar una Copa Hyundai. O deporte continúa hasta medianoite. Xa está Tron López García, co ciclo olímpico.

0: creo que me ha ayudado mucho pues a estar más preparada mentalmente a la hora de competir ahora.
1: Porque además te dabas ese paso, viñas de hacer grandes marcas y grandes resultados a nivel internacional en categorías inferiores. Seguramente dabas ese paso a los Estados Unidos por combinar esa faceta formación e tamén, digamos que, adestramento deportivo. E xusto é aí un pouco cando se trunca todo e cando chegan realmente eses problemas físicos.
0: Sí, justo. Era pues un pouco cando tenía muchas ganas de irme y de empezar como una etapa nueva, y fue como que se cayó todo de golpe y fue bastante duro, pero nada, sobrevivimos y ahora estamos más fuertes que nunca.
1: ¿Pensaste alguna vez en tener que dejar o atletismo, o cuando menos o atletismo de competición?
0: No, nunca. La verdad que como que me di más cuenta de que realmente era lo que quería hacer. Sí que tenía días que decía, uff, es que no puedo más, es que esto es muy difícil, pero al final siempre pues pensaba en todo lo bueno que me ha dado y en todo lo bueno que me podría dar.
1: Es que evidentemente, cuando una vez que he intervida quirúrgicamente, vuelve a ser intervida y que esos problemas no remiten, costa, ¿no? Ter que o ter esa paciencia, esa calma, esa tranquilidad para deixar que o tempo os doutores fagan o seu traballo e a recuperación faga o seu traballo para poder volver ás pistas.
0: Sí, justo.
1: Cando volves, con que obxectivo o faz, Ainhoa? Simplemente con volver a estar nun tartán e volver a estar, digamos que, no día a día adestrando, ou cando volves ti xa notas que as sensacións son boas e que queres facer o que estás facendo, intentar pois regresar á élite do deporte, do atletismo español e por que non internacional?
0: Sí, principalmente disfrutar, porque para mí si no disfrutas nada sale, porque no hay nada que te empuje todos los días a ir a entrenar, porque es todos los días ir a entrenar, y si no entrenas, pues tienes que recuperar, tienes que hacer un montón de cosas pues fuera de la pista. Y para mí era eso, disfrutar y poco a poco ver pues cómo las cosas van saliendo, esforzándose pues lo máximo posible cada día dentro de lo que se pueda.
1: ¿Hay algún momento no que digas, uy, esto cambió, que un cambio de chip, de creo que va a poder volver a mejor a Ainhoa?
0: Yo creo que fue ya la segunda operación que tuve. Dije, mira, ya está. Es que yo no estoy pasando todo esto para no tener resultados o no, para no volver. Principalmente, pues eso, no, para no volver, no voy a pasar todo esto. Y dije, ya está, se acabó. Hice un cambio de universidad, dije voy a empezar de cero otra vez y a intentarlo otra vez.
1: ¿Fue también fundamental ese troco de universidades para ti?
0: Sí, muchísimo.
1: ¿En qué sentido, Ainhoa? ¿No de adestramento, no físico o incluso también, que volvió mismo, o incluso no mental también?
0: Todo, la verdad, anímico, mucho mejor. Yo conocía a una deportista, bueno, atleta, también del equipo, que es española, y la conocía porque es Gisis Cortijo, que es de Canarias y también es velocista, y me ayudó mucho con la transición. Había pues mucha más gente internacional en el equipo, entonces eso se hace mucho más fácil, más gente de España. También con el entrenador pues tenía mucha conexión ya desde el principio. Sentía que pues te parecía mucho también... Bueno, a Óscar, mi entrenador, con el sistema de España, menos de esto es negocio, tú vienes aquí a trabajar, este es el entreno y si no eres capaz, me da igual, lo tienes que hacer. Era más de entendernos, entender que yo venía de una lesión, de dos lesiones, y entender que las cosas no van a salir el primer día. Y los dos hemos puesto, tanto yo como el entrenador de Ohio, de la nueva universidad, mucho esfuerzo todos los días para que las cosas salgan, sobre todo pues eso al principio, de cuando llegué ahí en agosto, porque no nos conocíamos entrenando, y para saber un poco lo que me va bien, lo que me va mal, y la verdad que encontré pues eso, mucha conexión con él, y eso lo hizo mucho más fácil.
1: Se te pregunto, por tanto, ¿qué tal la experiencia en los Estados Unidos? Vas me decir...

0: decir que dúas etapas moi diferentes, non?
1: Sí, completamente.
0: Costouche seguramente moito a adaptación ao principio, pero agora estás disfrutando da experiencia.
1: Sí, por fin.
0: que tal, evidentemente, dende España, falamos agora do que son os resultados deportivos, aí nova tamén. O sistema americano é moi diferente. Estásme contando, tamén tibiche dentro do propio sistema americano deportivo, que tamén hai moitas diferencias, non? Entre o que é incluso o propio adestrador, xa non sei se nos sistemas de adestramento, pero sí, non? Que moitas veces o deportista tamén necesita que o entendan.
1: Sí, justo. Yo creo que en la primera universidad es como de una liga un poco más grande, es otra conferencia distinta, de pues mayor nivel, entonces también se exige mucho más, la gente es muy competitiva, y sobre todo eso es, pues, eres una máquina. Y si funcionas bien, y si no, pues te aguantas. Y ahora, pues ya eso, mucho mejor. Y el sistema en general está muchísimo más orientado al deporte. Tú vas a clase por la mañana, después a entrenar, luego, pues si tienes más clases, y después ya a tu casa, a estudiar o lo que sea. Pero es mucho más orientado a el deporte.
0: ¿Qué tal levas? ¿Qué tal lo compaginas con los estudios que estás estudiando?
1: Muy bien, estoy estudiando Business y Marketing y voy a hacer el máster allí también el año que viene, a finales de año que viene lo voy a empezar compaginándolo con mi carrera de ahora, que está, me queda el último año. Y nada, la verdad que es súper bien, es un sistema también distinto, es mucho menos de memorizar y mucho más pues de entender, de hacer cosas prácticas. Y eso pues lo hace más llevadero con el atletismo, para no estar pues todo el día encerrado en la biblioteca.
0: Falamos xa de resultados, xa das carreiras. Que ese che pasou pola mente cando en abril, nesa carreira, ves o 11:47, que ti sabes que é a túa mellor marca nesa distancia?
1: Pues,
0: bueno, 11, naquel momento foi 11:60 algo, non? Bueno, é igual, cando sí. Ves que volves a estar ao teu nivel?
1: Sí, yo la primera competición de 100 era un poco más como para, porque es mi prueba, entonces era como para volver ya pues a empezar otra vez. Entonces vi el 11:60 y dije, bueno, muy bien, estamos cumpliendo. Después ya en Louisville, en Kentucky, hice el 11:52, que era mi marca personal, era 53, y ahí fue como, eso sí que fue de alivio, de por fin, ya estoy de vuelta, estoy, aunque sea un pelín de nada mejor que la última vez que eso, el europeo de Jerusalén, estoy de vuelta, las cosas están saliendo, queda mucho más por hacer, pero estoy de vuelta. Y luego ya cuando hice el 47, bueno, esa carrera no me salió como esperaba, porque la salida me salió más o menos, y entonces ya pues el resto de la carrera salió menos bien, y cuando vi la marca dije, bueno, haciendo todo esto mal, entre comillas, mal, he hecho esta marca. Y dije, bueno, pues ya está, ya estoy. Estoy de vuelta y con muchas ganas de volver.
0: Falabas de ese europeo de Jerusalén, rematarás cuarta, puede ser. Estoy falando ahora muy, muy de memoria.
1: Sí, en la prueba individual quedé cuarta.
0: Sí, ¿no? Supongo que sea un poco donde quiere intentar volver a Enoa, a vivir ese tipo de experiencias, de poder estar nun europeo e agora sí medirse coas mellores a nivel absoluto e poder demostrar o que vale con esa ilusión, ¿no? Traballas. Ou é un pouco ese o camiño ou a referencia que marca o teu día a día para intentar pues darlle continuidade a esta recuperación.
1: Sí.
0: 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estar rozando nas medallas, iso foi case que un cambio de paradigma, porque evidentemente aquí estamos moi acostumados aos fondistas e a ter pois digamos que a rapaces e rapazas pois en probas de lanzamentos, incluso nos saltos con Ana Peleteiro, pero na velocidade, é certo que eu non lembro deportistas galegos rendindo a ese nivel.
1: Sí, a verdad que foi unha locura. Eu non me lo creía cando lo hice.
0: 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Que se puxera tanto o

0: o foco en ti, además siendo tan, tan nova como eras?
1: Sí, yo creo que lo llevé bastante bien, la verdad.
0: ¿Sí?
1: Sí.
0: Non, es decir, non sientes presión por ese tipo de...
1: O sea, siempre hay esa presión de, y si ahora lo hago mal y tal, pero yo en verdad es que cuando llego a la pista solo pienso en la carrera que tengo que hacer y voy pasito a pasito. No, intento no concentrarme en el resto porque al final soy yo la que tengo que hacer lo que me vaya a salir en ese momento.
0: Pues llega o récord galego tamén dos 200, que, como decías, ti eres especialista, ou a túa prova son os 100. Canto facía que non corrías un 200?
1: Pues hacía 2 o 3 años, sí.
0: Pues non estivo mal a marca, non?
1: No, la verdad, bastante bien.
0: Además, rebaixar o anterior récord en case medio segundo, pues eso quere decir que estás ben, e non sei se queres darlle continuidade a probar tamén sobre o doble hectómetro.
1: Sí, a mí la verdad que me gusta mucho el 200. A mí es que el 100 es otro mundo. Me gusta muchísimo, pero sí que es cierto que depende mucho de la salida y a veces pues a veces sale y a veces no. Hasta que hay que repetir, repetir, repetir hasta que salga todo el rato. Pero por ahora aún no estamos ahí. Y el 200 es eso, no hace falta tampoco una salida tan, tan buena para hacer tan buena marca y la verdad que me gusta mucho, se me hace bastante entretenido.
0: Así se quedó incluso un poco a espiña de poder ter debutado, que non quedou tan longe coa selección española nun campeonato internacional.
1: Sí.
0: Porque con esa marca no Zen non estivo tan longe de poder estar no Iberoamericano, non?
1: Ya, sí, es que aún estaba en Estados Unidos.
0: ¿Crees que, non sei, por onde enfocas o que queda de temporada? Que crees que podes chegar a facer? Vendo o estado de forma no que estás e vendo o que ven por diante?
1: Sí, yo principalmente el Campeonato de España Sub-23 quiero volver a estar pues ahí arriba, ver pues todo lo que puedo dar y eso es mi principal foco, la verdad estoy con eso y luego ya pues poquito a poco.
0: ¿Veste medallista? ¿O crees que puedo estar en las medallas?
1: Sí, si todo sale bien, yo creo que sí.
0: ¿Hay algún campeonato internacional este año en categoría sub-23?
1: No hay, ¿no?
0: No. O único sería opción que no sé si a ver remoto o imposible de hacer mínima pro europeo de Birmingham.
1: Ya. Eso ya veremos.
0: Pero ya veremos, o ya veremos, non é descartalo.
1: No.
0: Non o descartas. Veste, por lo menos con opcións, en que non lembro agora, en que registro está a mínima 200 para o europeo de Birmingham?
1: Para el sub-23, chicas, porque tiene una mínima
0: sub-23. Sí, una mínima sub-23, sí, sí.
1: Es 11:36.
0: Una décima, 35, que 36, algo así. Evidentemente una décima es moito no mundo atletismo, pero ti mesma apuntabas a que esa carrera en la que fases 11:47 para ti non foi unha carrera perfecta.
1: Sí, yo creo que si hai buenas condiciones, bueno, evidentemente pues bajaremos la carga para el de España, estaremos preparados para ahí y no descarto, puedo hacer, no sé, ya se verá.
0: No te quieres poner un objetivo, ¿no?
1: No, para mí el principal es el de España y luego ya lo que salga, saldrá.
0: Contabas cando faz pretemporada ou cando estás no mes de xaneiro que te vemos xa na pista cuberta pois facer algunhas carreiras, poder estar a este nivel este verán?
1: Sinceramente sí, porque era algo que quería tanto y que lo estuve pensando durante tantos años que dije, ya está, es esta temporada, me toca.
0: Físicamente, como está ese pé? ¿Hay algún ador ou iso está olvidado 100%?
1: Está perfecto.
0: Sí. Ninguna molestia nin dúbida, porque evidentemente, non, un velocista, unha velocista no teu caso, pois non podes dudar, non? Son 11 segundos de máxima intensidade. Para vos supoño que non sentir ninguna molestia

0: ou ver que responde á carga cando se incrementa a carga de adestramento, iso tamén mentalmente é un alivio.
1: Sí, sobre todo porque a mí mucha gente o entrenadores o así o fisios o lo que sea, pues me decían que igual, o sea, que por muy solucionado que esté, igual podía seguir notando molestia. Y me quedó perfecto.
0: Bueno, pues mira, sí. Pues eso mentalmente, físicamente, evidentemente, contribuye a que veamos estas marcas de Ainhoa. ¿Cómo compaxinas agora? Porque cando estás aquí en Galicia, entendo que estás traballando outra vez da man de Óscar Fernández. ¿Cómo compaxinas esa o plan de adestramento que traes dos Estados Unidos co que diseñades aquí para afrontar estes meses de competición?
1: Sí, pues yo hablo con mi entrenador de Estados Unidos, según pues sensaciones y así, y a finales de semana me manda el planning de la semana siguiente y adaptamos con Óscar, pues también adaptamos según pues un día que no se puede ir a la pista o que prefiramos ir a otro sitio o que estoy un poco más cargada, lo que sea, adaptamos, pero seguimos prácticamente el planning de Estados Unidos.
0: A túa idea é seguir cantos anos en Estados Unidos? Ou non te plantexas unha serie de anos, sino según vaya...
1: Pues a mí me queda este año que viene, que termino la carrera, en mayo del 2027, y ese semestre, ese último semestre del año que viene empiezo el máster. Entonces luego me quedaría un añito y medio por ahí. Entonces en principio pues 2028, 2029 estaría ya de vuelta en casa.
0: Pois xa, te queres focalizar no atletismo ou como ves o futuro, digamos que a medio prazo?
1: Sí, yo creo que se irá un poco viendo, pero a mí me gustaría seguir entrenando pues lo máximo que pueda, pero también pues depende un poco de cómo esté la situación, del trabajo y lo que encuentre al volver.
0: Este é un programa que fala de olimpismo, quedan 2 anos para os xogos de 2028. Non sei se agora volvemos un pouco ao mesmo de antes. Eres optimista e algo que ao mellor hai un ano, ano e medio, pois na túa mente estaba moi longe. Agora crees que tes opcións reais de poder estar pelexando por estar en Los Ángeles 2028?
1: A ver, pois é o sueño de cada atleta. Entonces yo lo pienso todos los días y estamos aún a años de llegar. Entonces pues se luchará lo que se pueda y a ver si toca.
0: Quedan 2 anos que para ti evidentemente son muy importantes, 2 anos de progresión, porque tienes una atleta muy nova. Vendo como estás rendindo, vendo esta progresión, creo que algo por lo que hay que pelexar.
1: Sí, desde luego.
0: Non, porque non se pode deixar pasar ninguna oportunidade. Ti agora estás demostrando que tes un nivel para regresar a élite. Ter unha velocista galega nuns xogos olímpicos sería tremendo.
1: Estaría maravilloso.
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1: Nunca.
0: No.
1: No.
0: É dicir, confiabas moito na túa recuperación, que iso é importante.
1: Es que yo creo que la mente en esas situaciones es lo más importante, es lo que te saca de ahí, porque es que no te queda otra.
0: É que estábamos dando que te mantiveche moi forte porque 2 anos son moi longos. Para ademais, unha rapaza dunha xeración, bueno, digamos que agora a xuventude, polo que nos contan, polo menos, estás máis acostumados á inmediatez e a que os resultados cheguen rápido, ti fuche capaz de ter esa paciencia para seguir traballando e seguir agardando a que chegara de novo o teu momento.
1: Sí, yo creo que también ayuda mucho pues la gente de la que te rodeas, porque si... A veces pues dejas de confiar en ti mismo y si no tienes gente que te ayude, te va a costar salir adelante. Y yo creo que también pues Óscar siempre me decía en pensar pues un poco más a largo plazo, que un parón así, que sí, que en el momento...

0: pues que es horrible, pero que después viene bien para pues el cuerpo, para descansar un poco de ese nivel.
1: ¿Qué tal levas a túa vida nos Estados Unidos? Máis alá dos estudios e da carreira atlética, non sei se che queda moito tempo, que tal se vive?
0: Muy bien.